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0: partir de ese momento comenzamos una terapia en contra de la pereza, en contra del sueño, en contra de la pesadez, para poder llenarnos de buena energía y conectarnos una vez más a través de los 104.5 y parcharnos este nuevo día escuchando Radio Tiempo todo el tiempo. Ahora nosotros nos podemos conectar a través de la frecuencia, también a través de www.radiotiempo.co y además a través de la app Radio Tiempo, que está lista para recibir a todos nuestros oyentes. Buenos días, Montería y Eliseo, buenos días, bienvenido.
1: Yancy, buenos días, oyente, buenos días. Un placer saludarlos de nuevo en esta mañana, en este martes, ya el penúltimo día del mes de septiembre. Se acaba septiembre, oyentes. Cuando se acaba septiembre, ahí sí decimos definitivamente vamos a darle final a este 2026. Entre otras cosas, ya sacando cuenta, 5 quincenas para que lleguen las primas, 6 quincenas para que se acabe el año. Hey, está listo todo. Yancy, buenos días, oyentes, muchas gracias por acompañarnos. A nuestros amigos que están también conectados a través de TikTok, a compartir el live, un me gusta, y gracias por hacer parte de este equipo maravilloso con Radio Tiempo todo el tiempo.
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1: Les tengo una pregunta, Yancy, oyentes. Ustedes, si los ponen a escoger entre ser dos animales, uno un pez y uno una gaviota, ¿cuál de los dos escogería, Yancy?
0: ¿Cuál de los dos vive más?
1: No me lo pregunte a mí, yo le pregunto a usted el que usted quiera. Imagínese,
0: es que
1: usted.
0: Uno es cazador, uno es cazador del otro, ¿no?
1: Ah, bueno. Pero para que sea cazado, uff.
0: Depende, por lo menos
1: el pescado tiene cómo esconderse.
0: Sí, pero es que también depende, porque si es que el pescado necesita salir un poquito más a la superficie, que es donde lo agarra la gaviota precisamente para alimentarse, pues ahí viene toda la situación. Ahora, depende. Si soy un pez casado.
1: Un pez casado.
0: O si soy un pez soltero.
1: Ya.
0: Y si estoy bien casado, pues ser pez. Y me pongo en una zona donde haya. Si estoy bien casado, me escondo bastante. Y me pongo en una zona donde no hayan gaviotas.
1: Ya.
0: Ahora, si soy un pez mal casado, con una pececita que sea bastante complicada y que nadie la entienda, me pongo en la zona de las gaviotas y ¡hey! ¡Hey! ¡Aquí!
1: Ay, Dios mío. Oye, les pregunto esto porque estamos en el mes de septiembre, seguimos en el mes de septiembre, ya finalizamos mañana septiembre, mes de amor y amistad, y les voy a hablar de una buena amistad. Y es de esa amistad entre un pez y una gaviota. Raro, ¿no? Pero se va a asemejar mucho a tu historia y a la de muchos que están escuchando.
0: Yo me acuerdo de la temporada que fui gaviota y tenía a una amiga pececita.
1: Ah, me imagino. Sí, yo me imagino. Ya. Oiga, oyentes, a pesar de sus diferencias, estos dos amigos pasaban horas compartiendo historias, así como cuando habla el pez con la gaviota. Bueno, el pez vivía en las profundidades, silencioso y reflexivo. La gaviota volaba alto, ruidosa y llena de energía, pero eso nunca fue un problema, hasta que alguien lo hizo ver como un problema. Y eso, por eso les digo que se asemeja a muchas cosas que pasan en la vida de cada uno de nosotros, en la vida cotidiana. Cuando tenemos familia, cuando tenemos amigos, cuando tenemos compañeros, pero no falta el que dañe la relación. Un día, escuchen esto, un día una gaviota le dijo a la gaviota amiga del pez, le dijo, hey, ven acá, ¿tú por qué pierdes tiempo con un pez? No puede volar contigo, ni comprender tu libertad. ¿Tú qué haces? ¿Detrás de qué? La gaviota sabía que el pez no podía volar. Sabía que su mundo estaba lleno de corrientes y sombras. Pero en vez de defender al pez, a su amigo, guardó silencio la gaviota. Poco a poco, y por eso les digo que sucede a menudo, las palabras de los demás le llenaron de dudas a la gaviota. Y la gaviota se puso a pensar, bueno, sí, tal vez sea cierto. Y decidió la gaviota volar lejos. Si realmente me valora, dijo la gaviota, nadará hasta la orilla para buscarme. Y el pez lo hizo. Todos los días, nadando contra fuertes mareas, exponiéndose a los depredadores, arriesgándolo todo para encontrar a su amigo gaviota. Lo hacía, pero nunca la vio. Y cada noche regresaba al fondo agotado y triste, el pez. hasta que un día dejó de nadar hacia la superficie. Entonces, esa noticia corrió. ¿Cuál noticia? De que el pez estaba enfermo. Las corrientes ya no podían sostenerlo. Al enterarse, la gaviota voló sin descanso hasta la orilla y allí encontró al pez, flotando cerca de la superficie sin fuerzas. Con un último esfuerzo,

se dejó llevar por las olas en paz, porque había hecho todo por su amigo la gaviota. Todo lo hizo, pero en fin, en ese último momento la gaviota se reencontró con el pez. La gaviota quedó inmóvil, llorando, lamentando las dudas que la alejaron de su amigo pez, dándose cuenta de lo valiosa que era su amistad. Ese día, esa gaviota aprendió. Ese día la gaviota aprendió lo que nunca debió olvidar. Y esto va para ti, para mí, para todos. La amistad verdadera no depende de cuán lejos o cerca vivamos. Uno. Dos. Lo que destruye una relación no son las distancias, sino las inseguridades. Tres. Quien no aprecia lo distinto pierde algo único e irrepetible. La gaviota pasó el resto de su vida volando cerca de la orilla, recordando a su amigo. Eso sí, nunca culpó a nadie. ¿Por qué no culpó a nadie? Porque entendió que fue su decisión alejarse. Por eso, oyente Radio Tiempo, por eso Yancy, después de haber escuchado esta historia, no sé si tú eres un pez o eres la gaviota en esta historia. Pero si este relato te tocó el corazón, oyente Radio Tiempo, no permitas que las dudas destruyan algo tan valioso como la amistad. La verdadera amistad es un acto de amor que trasciende las diferencias que sea política, de estrato, bueno, en fin. Más allá de lo que somos, el corazón siempre encontrará la forma de conectar. Oyentes, amigos, tengamos en cuenta esta historia, porque puede ser la realidad que muchos estamos viviendo. Y es que tenemos amigos, entre comillas amigos, o grandes amigos, pero ellos empiezan a envenenarnos el oído y a decirnos cosas, inclusive de la familia, inclusive de los mejores amigos que tenemos, inclusive de los compañeros, y nos dejamos llevar por eso, y a veces no aclaramos las cosas, y esa relación termina mal. Por eso, alimenta tu amistad, pero con cosas buenas. Sé sincera, sé sincero, oyente Radio Tiempo. No sé si hoy serás un pez o no sé si hoy serás la gaviota de esta historia. Pero que este mensaje de amistad, de la verdadera amistad, haya llegado a tu vida precisamente ya casi finalizando el mes de septiembre de este 2026. Dios les bendiga. Ojalá que mañana podamos tener otro mensaje así de las buenas amistades para cerrar el mes de septiembre. Gracias por estar ahí, nuestros grandes amigos, ustedes, oyentes fieles de Radio Tiempo, todo el tiempo.

Son las 6:17 a.m. Nuestra mañana apenas está comenzando y a ti te acompañamos en el transcurso de este día mientras te despiertas, mientras estás ya listando las primeras cosas para iniciar este nuevo día, tal vez llevar los niños al colegio, tal vez iniciar a organizar todos los pendientes del día, tal vez organizar las comidas del día, tal vez adelantar un poquito el almuerzo para que al mediodía tengas menos pendientes y menos por hacer. Bueno, en fin, muchas cosas para hacer en estas primeras horas de la mañana. Saludo especial a quienes están haciendo ejercicio a esta hora y están en compañía de Radio Tiempo todo el tiempo. Son las 6:17 a.m. y a las 6:17 a.m. es tiempo de escuchar a Josico en tu Radio Tiempo todo el tiempo.

0: Son las 6 de la mañana con 19 y a las 6:19, mientras despertamos a tiempo con tu radio tiempo, es tiempo de contarte qué está pasando o qué se pronostica para hoy referente al estado del tiempo. Hoy nos despertamos con 25 grados centígrados. Se espera que tengamos una mañana soleada, un cielo despejado, aunque de momento está un poco nublado. Bueno, por sectores, podríamos decir. Se espera también que la temperatura máxima sea de 34 grados centígrados. No hay probabilidad de lluvia para la mañana de hoy y tampoco para la tarde. Se pronostican lluvias, pero sobre la madrugada de mañana. De hecho, la probabilidad de lluvia para hoy es de solo el 13%. Por otro lado, la calidad del aire es buena y la humedad está al 98%. La última palabra la tiene nuestro chamán. Chamán Radio Tiempo, ¿qué nos espera para hoy?
1: Oiga, de una vez les voy a decir que vienen unos días calurosos. Vienen unos días calurosos, por lo menos.
0: ¿Días?
1: Días calurosos.
0: O sea, plural.
1: Días calurosos.
0: No me cuadra.
1: Pero fíjense que en este momento son las 6:00 de la mañana y tenemos 28 grados centígrados. O sea que póngale usted que vamos a tener como a las 9 de la mañana, llegamos a los 30 y de ahí en adelante la temperatura empieza a subir. Llegaremos con una máxima de 34 grados para el día de hoy. Pero como el día está nublado, ayuda a que la situación sea bastante permisible, por decirlo así. Lluvia para el día de hoy no hay.
0: Pensé que la temperatura se había vuelto binaria, no binaria, mejor dicho.
1: ¿Por qué?
0: Como me dijiste 28 grados.
1: Ah, bueno, lo que pasa es que aquí estamos pendientes de una cosa y la otra, ¿sí me entiendes?
0: Entonces, claro, no, tranquilo, no te preocupes. Igual, todo se está volviendo no binario, entonces, ¿qué tanto sería que la temperatura también? Oiga, vamos a hablar de cómo estará la temperatura en el resto de la región. Sincelejo, 24 grados a esta hora de la mañana, máxima de 34 se pronostica. Barranquilla, 26 grados a esta hora de la mañana. Según lo que dice por acá el pronóstico, ahí mucha nubosidad en Barranquilla. Se cree que la temperatura máxima puede llegar a 32, va a estar suave en Barranquilla. Valledupar, 27 grados a esta hora de la mañana, 36 como máxima. Santa Marta, 26 grados a esta hora de la mañana, 32 como máxima. Cartagena, 27 grados a esta hora de la mañana, 33 como máxima. Y Riohacha, 28 grados a esta hora de la mañana, 35 grados como máxima.
1: Oiga, nos escribe un oyente desde Bogotá, en este momento 9 grados. Y además de eso nos escribe Joana Cuello, que está en España, y nos dice, aquí en Barcelona nos acaba de sonar las alarmas. Eso quiere decir que está lloviendo muy fuerte y se prevén inundaciones.
0: Oh.
1: Sí, señor, así está la cosa. El clima está cada vez más cambiante.
0: Sí, bastante. 6 de la mañana con 22, nosotros despertamos a tiempo.
1: Escuchando Radio Tiempo todo el tiempo.
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Ya son las 6 de la mañana con 27 minutos y a las 6 de la mañana con 27 nosotros estamos despertando a tiempo con tu Radio Tiempo 104.5. Buenos días para ti, un abrazo especial. Sabes que desde acá te abrazamos y aquí te damos la bienvenida porque esta es tu casa Radio Tiempo todo el tiempo. A las 6 de la mañana con 27 también es tiempo de darle play a una canción de Cristian Castro a través de los 104.5.

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1: Los temas que son tendencia, de lo que se habla a través de redes sociales, te lo contamos a esta hora de la mañana para despertar a tiempo con tu Radio Tiempo. Y hoy mis tendencias vienen desde Argentina, y es que desde allá se han producido dos noticias, una que tiene que ver con datos estadísticos y una historia bastante particular y que sobre todo refleja como una ambigüedad bastante particular en Argentina. ¿Cómo te parece, Eliseo, que hay una empresa de preservativos en Argentina que está haciendo todo lo posible para que las personas hagan más el frutifantástico? Porque según sus reportes, las ventas de la empresa que se llama Tulipán, que es como si aquí fuese la marca de preservativos más conocida de Colombia, están haciendo todo lo posible porque la gente haga el delicioso, porque es que las ventas de ellos están cada vez peor, cada vez mal. Y decían, bueno, ¿será que tenemos un problema con el producto? ¿Será que nuestros preservativos no están llenando las expectativas de nuestros consumidores? ¿Qué es lo que está pasando? Y pues frente a esto decidieron hacer una encuesta en Buenos Aires, en donde le preguntaban precisamente a la gente por qué era que pues no estaban haciendo, o cada cuánto hacían el delicioso, o por qué no lo estaban haciendo. El caso es que los resultados son bastante abrumadores, diría yo.
2: Alarmantes.
1: Sí, exactamente. Un tercio de las personas encuestadas declaró que el sexo estaba sobrevalorado.
2: ¿Qué?
1: Sí, que el sexo estaba sobrevalorado y que no era la experiencia que todo el mundo imaginaba y que por eso preferían dedicarse a hacer otras cosas, otro tipo de planes. Por otro lado, otro tercio de la población, entre esos muchos jóvenes, afirmaron que ya habían iniciado su vida sexual activa, pero que preferían darle prioridad a otros asuntos en su vida. Y dentro de todo esto, pues se encontró también que los jóvenes precisamente ahorita están más enfocados en otro tipo de actividades en lugar que estar haciendo el frutifantástico. Así determinaron que el problema no era como tal el producto, sino que la gente no está haciendo el delicioso en Argentina. No, nada, en Argentina casi no se hace el delicioso, para que vea usted.
2: Pero vengan a hacer la cama a Colombia para que veas, hombre.
1: No, ¿sabes qué me parece más curioso?
2: Y hagan esa encuesta.
1: ¿Sabes qué me parece más curioso de Argentina? Uh-huh. Que las mujeres no tienen problema con pagar la comida 50-50. Uh-huh. De hecho, van ya decididas, al igual que en España, a pagar por mitades la cuenta. Uh-huh. Uno. Dos, muchas ocasiones ellas van al apartamento. O sea, no las tienen que ir a buscar. Ellas van al apartamento de la persona o se quedan en encontrar en una parte, ellas llegan allá, no están esperando que la recojan. En ocasiones ellas van a recoger al hombre. Oh. Y también es cierto que decía una mujer que si les gustaba pues lo que había pasado con esa persona, ellas buscaban a la persona para que hubiese una segunda oportunidad.
2: Caramba.
1: Y las colombianas se quejan de nosotros, muchachas. Les voy a decir la verdad.
2: Los tiempos van cambiando.
1: No, es que les voy a decir la verdad. Yo no puedo defender a mi género ahí. No puedo defender a mi género. La calle está dura. Les están poniendo la cosa complicada, muchachas. Las entiendo. O sea, si las cosas aquí en Colombia están difíciles para ustedes, en Argentina están más complicadas todavía. Ojalá no lleguemos a ese punto, porque muchachos, tenemos que ponernos la 10, tenemos que subir el nivel. No puede ser así, no puede. O sea, las cosas no pueden ser así, de verdad.
2: Un tema bastante difícil. Sí, en
1: ahora, Argentina. A mí me conviene. A mí me conviene. Entre más tipos de esa forma haya, más mayor es el porcentaje de ganancia que tengo yo. Pero no, pero es que no me pueden dejar toda la tarea a mí. No, me desgasto, me desgasto.
2: El nómada del amor se da gusto.
1: Entonces, imagínate.
2: Oiga, Yancy, por este lado, tendencia. Primero, ella hace rato viene haciendo un trabajo muy bueno. Pues eso por lo menos es lo que se muestra. Y les estoy hablando de la gobernadora del Chocó, Nubia Carolina Córdoba.
1: Uy, la admiro mucho, ¿sabe?
2: Sí, sí, sí. Y esa mujer lleva una carrera muy promisoria, entre otras cosas. Llamó la atención de los colombianos en medio de su labor para visibilizar la tragedia que vivió su departamento, ¿Qué hizo? Salió en una patineta eléctrica a hacer un recorrido.
1: Un scooter.
2: Iba con su equipo de trabajo, un scooter, sí señor, iba con su equipo de trabajo. Y su equipo de trabajo iba grabando el recorrido. En una de esas, ella dijo, espere, que aquí viene mi novio. Y se ha encontrado con el novio, se llama Giovanni Arias. Se lo encontró caminando en la calle, normal, así como...
1: Y paró.
2: Y dijo, espere un momentico. Ya, dejó de grabar. Supuestamente le dijo que dejaran de grabar porque iba, se encontró con el novio, se dieron un abrazo, se dieron besos, todo bien, pero todo eso quedó grabado.
1: Yo me caso.
2: Hey, en serio.
1: Yo me caso.
2: Qué cosa tan bonita.
1: Total. Eso es darle prioridad a la pareja. Eso es
2: eso, sí,
1: reconocer la importancia que tiene su pareja en el momento. No, yo me caso de una. Voy comprando el anillo, pero en el acto.
2: Ella cuando vio. Espere, mi novio. Eso lo expresó antes de detenerse para acercarse a él y saludarlo con un beso. El curioso ahora, episodio quedó registrado por el equipo encargado de redes sociales. Y ella lo que dijo fue. Distracciones del trabajo. Pronto les cuento el contexto de este video porque sí, había que hacer esa pausa. Me encontré con mi novio y lo amo mucho.
1: No, es que de pronto, en medio de toda la situación, de pronto no se han visto muy, muy frecuente. Y yo le voy a decir una cosa. O sea, ese muchacho tiene que ser una persona preparada, igual. Bueno, no sé,
2: es
1: pero.
2: Politólogo.
1: No, pero es que a mí me sorprende, ¿sabe una cosa? La gobernadora de Chocó, muy linda. Tremenda personalidad que tiene, súper inteligente, diligente, y aparte de eso, me impresionó mucho un día que estaba en redes sociales scrolleando y me encuentro un video de ella hablando un francés fluido, pero también, o sea, con aquella tranquilidad.
2: También es politóloga.
1: Sí.
2: Bien preparada.
1: Bueno, hablando francés, otro hablando portugués. El otro hablando inglés con aquella, o sea, maneja, ella
2: una
1: es políglota. Es
2: increíble.
1: Sí, impresionante. Y yo, no, o sea, mejor dicho, de verdad que, no, de verdad que es una gran, gran mujer y una gran profesional también. Oiga, por otro lado, mi otra tendencia, la historia que le había contado y que genera un contraste también con lo que le conté anteriormente, una historia que también se dio en Argentina. ¿Cómo le parece que una mujer en Argentina encontró una forma bastante curiosa de acercarse a la persona que le gustó? Resulta que ella tomó un servicio en un transporte de estos de plataformas. Ajá. Pidió su servicio por plataforma y tal, la cuestión normal, listo, la fue a recoger. Tuvo como una buena charla con el conductor, aparte le pareció muy bonito y todo el asunto, un flechazo directo al corazón, chévere. Ella quedó con el problema con el que quedamos. Algunos, por ejemplo, yo he tenido oportunidades en las que aquí en Montería me han recogido conductoras, no conductores, sino conductoras. Y uno dice, ¡qué linda! ¡Dios mío de mi vida! Yo, de hecho, tengo una conductora que no supe nunca qué pasó con ella.
2: Tiene como varias.
1: No, una sola.
2: Tiene una flota.
1: No, una. Aquí no hay tantas conductoras. No, me vino a recoger aquí a la emisora una vez. Andaba en un carro, el de la M, el de la marca de la M. Vino y, pero, Dios, no, esa mujer... Pero bueno, en fin, no supe más nada de ella.
2: Ella lo está escuchando.
1: Ojalá. En fin, el caso es que esta mujer dijo, ¿qué hago para quedar en contacto con la persona que me transportó, no? Y ella lo que hizo fue hacer un reporte en la aplicación y decir que se le había quedado algo en el carro. Ajá. El muchacho, muy diligente, le escribió y le dijo lo siguiente, abro comillas, hola, Lu. Soy Matías, el del transporte. Me dice soporte técnico que dejaste algo en el carro. ¿Qué fue? Y le dice ella, sí, dejé mi corazón.
2: Ah,
1: hágame el favor. Hágame el favor. No, ya. Y ya, y de ahí en adelante, pues toda una relación bien chévere. Ahora se volvió tendencia, pues por obviamente la actitud bastante frentera de la muchacha. Y algunos llegaron incluso a decirle, oye, pero lo estás acosando. Primero que nada, a nosotros, a los hombres, así, de verdad, como dicen por ahí, con pelo en el pecho, no nos molesta, tranquila, muchachas, aquí lo que encuentra es suyo, perdónenlo un poquito. Y por otro lado, pues nada, ella dijo simplemente que había fluido la conversación entre ellos y que ahorita pues estaban en planes de que pasaran cositas.
2: Uy.
1: Si ve las cosas en Argentina como se están dando. Argentina me parece un país muy bonito para visitar, definitivamente. Sí, me gusta su clima, me gusta su gente, me gusta, sí.
2: ¿no? Y para cambiar esas estadísticas. Oiga, oiga, Jansi, imagínense que ayer estuvimos hablando de Jaguares, ¿no?
3: Sí.
2: Ay, el técnico, le mocharon la cabeza al técnico. Bueno, ojo, no tan literal así sea. Una forma de decir, oyentes, de que Uber ya no está con Jaguares. Ya llegó ayer, le dijeron, mi hermanito, muchas gracias por tus servicios, pero definitivamente acabas de mandar a Jaguares para la segunda división, entonces que te vaya muy bien, chao, te vi y ya.
3: Hasta venga, y en reemplazo de Uber, ¿quién va a llegar? ¿InDrive?
1: 6:46, despertamos a tiempo.
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Bienvenido, bienvenida a esta nueva mañana Radio Tiempo. Saludito especial para los que a esta hora de la mañana se están poniendo al día con los quehaceres de la casa y sobre todo los que se motivan a hacer aseo. No sé si ustedes lo saben, pero hacer aseo con escuchando Radio Tiempo hace que el piso quede más brillante. Pruébenlo, yo lo probé el fin de semana. Saluditos a nuestra amiga Nelly, que dice a esta hora de la mañana, yo escucho Radio Tiempo todo el tiempo. Saludos también a nuestra amiga Katherine, que dice por acá, yo escucho Radio Tiempo todo el tiempo. Janet Romero también reportándose a esta hora de la mañana, así como lo hace Marta Montes también. ¿Quién más está por aquí? Saludos a nuestro amigo Arlen Carvajal, que escucha Radio Tiempo también a esta hora de la mañana, y nos dice buenos días. Nuestro amigo Jesús, el gran Jesús, que siempre viene con sus comentarios alentadores a nuestra mañana Radio Tiempo. Abrazo para ti, Jesús. Gracias por estar con nosotros. Y abrazo también para nuestra amiga Aleja, que a esta hora de la mañana está diciendo, yo escucho Radio Tiempo todo el tiempo. Abrazo para Aleja. 6:51 a las 6:51 es tiempo de escuchar a Ana Cirré en tu Radio Tiempo.

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1: Nueva hora para despertar a tiempo con tu Radio Tiempo. Y en el inicio de esta nueva hora hablamos de nuestra salud. Y hay un punto que siempre nos ha importado muchísimo a la hora de hablar de nuestra salud, y se trata de nuestra alimentación. Y hoy vamos a hablar acerca de la alimentación emocional. Y es que recientemente varios especialistas han hablado acerca de este tema. ¿Qué es la alimentación emocional? Pues es básicamente ingerir alimentos, pero no desde una necesidad fisiológica, es decir, no desde la necesidad de tener hambre, sino por algunas emociones que están incurriendo en tu vida y que te provocan las ganas de ingerir algún tipo de alimento o algún tipo de comida. Sí, porque en muchas ocasiones tenemos ganas de comer algo, de picar un dulce, de comernos una fruta, de comer algo que quedó de pronto ahí en la nevera, no sé, cualquier cosa, pero no precisamente porque tengamos hambre. Según la psicóloga Rachel Goldman, determinó que sentimientos como el aburrimiento, la tristeza, la ansiedad y el agotamiento, incluso la alegría, pueden provocar ganas de comer. Y es que se ha demostrado a través de un estudio realizado por el Instituto Nacional de Diabetes y las Enfermedades Digestivas y Renales de los Estados Unidos, que precisamente bajo el estrés, la tristeza, el enojo o el aburrimiento, las personas han registrado mayor consumo de alimentos. En este punto, ya todos nos estamos haciendo la misma pregunta. Después de saber que ya tenemos no un problema, pero sí una situación, la pregunta que nos viene ahora es: ¿cómo solucionamos esa situación? Pues bien, la doctora Goldman ha dicho que es importante que antes de elegir ese alimento o esa comida, ese mecato, lo que sea que vayamos a ingerir, pues nos hagamos varias preguntas. Número uno, ¿qué está pasando ahora en mí? Número dos, ¿cómo me siento en este momento? Y número tres, ¿qué es lo que realmente necesito? Y no sé si a ti, oyente Radio Tiempo, pero para mí la última pregunta se vuelve personal, porque en ocasiones puedo estar necesitando líquidos, pero estoy buscando algo que masticar, no sé, un pastelito, una papita, alguna cuestión, pero en realidad eso no es lo que necesita mi cuerpo en el momento. Pero no logro discernir entre si es o no el momento de comer eso. Y es ahí donde tenemos que ser más conscientes, porque entre otras cosas, la doctora Goldman también fue muy enfática en decir algo importante, y es que ella dijo, abro comillas, si quieres comer, come, cierro comillas. Y lo dijo porque también en medio de los estudios que se han realizado, se han registrado muchas personas con arrepentimiento después de haber consumido ese alimento que no estaba entre, digamos, la dieta del día. Y es ahí donde aparece el sentimiento de culpa de no debí comerme eso, eso me va a engordar, eso no me cae bien, y las demás frases negativas que terminamos diciéndonos alrededor del día. Según la doctora Goldman, lo más importante es consumir lo que vayamos a consumir de manera consciente, sabiendo que lo estamos haciendo por satisfacer una necesidad de momento que no está mal, pero sí importante repetirnos las preguntas que son puntuales y que no se nos deben olvidar. ¿Qué está pasando ahora en mí? ¿Cómo me siento? ¿Y qué necesito? Según señaló la especialista, esta puede ser una gran alternativa para que cada uno de nosotros pueda equilibrar los alimentos que consume durante el día y, por supuesto, evitar tanto picoteo en el transcurso de nuestra jornada. Son datos importantes para compartir contigo y lo hacemos a esta hora de la mañana para despertar a tiempo con tu Radio Tiempo.
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Hoy deseo que sea ese gran día para ti, ese día en el que las cosas salgan tan bien, pero tan bien que no te olvides de este día e incluso que anhelas

0: bendiciones y las respuestas que estás esperando hace mucho tiempo, porque el tiempo justo ha de cumplirse y seguramente tú vas a darte cuenta de cuándo es el momento para que todo vaya fluyendo a tu favor. Así que tú está tranquilo, está tranquila, porque las cosas buenas de la vida van a pasar. Ya son las 7 de la mañana con 11 minutos y a las 7:11 es tiempo de escuchar a Alejandro Sanz en tu Radio Tiempo.
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0: Y hay que ver que cada vez se demuestra más que los hombres, los seres humanos como tal, usamos las cosas para lo que no fueron creadas. Un ejemplo de eso.
3: ¿Cómo ella? Sí,
0: sí,
3: por favor.
0: Un ejemplo de eso. No, yo puedo dar muchos ejemplos, pero me censuran.
3: No.
0: ¿Sabes qué? Imagínate. Un científico que estudiaba el desarrollo humano y la evolución precisamente, le hicieron una pregunta una vez y le preguntaban: Doc, si a través de un orificio grande se puede respirar mejor, ¿por qué la nariz está dividida por dos cavidades? Y él respondió, analizando el comportamiento del ser humano y mirando para qué utiliza cada hueco medianamente pequeño que existe, pues yo creo que la naturaleza fue muy sabia.
3: Sí.
0: A buen entendedor, pocas palabras.
3: Ok, sí, señor. Ajá, entonces, seguimos.
0: El caso es que, mire, por ejemplo, se inventaron la paginita azul, OnlyFans, para que las personas dieran clases personalizadas o dieran conocimiento premium y de carácter personal y lo vendieran. ¿Y para qué lo terminamos utilizando?
3: Sí, le sacaron otro tipo de...
0: Exactamente. Ahora, Instagram tiene una nueva herramienta que se llama Pixels o Pixeles, como usted le quiera decir. Con esta herramienta se puede pixelar el rostro de las personas, ¿vale? Y proteger la identidad. Y de hecho, Instagram la creó, según el comunicado oficial, la creó para que las personas pudieran mantener a salvo la identidad de los menores de edad. Por ejemplo, es decir, foto familiar, hágase la idea, y en la foto familiar están los bebés, están los niños, pero no los queremos exponer a redes sociales. Entonces, les pixelamos la carita y ya protegemos su identidad. Esto le sirve mucho también a los famosos, por ejemplo, que no quieren que conozcan a sus hijos. Le pixelan la cara en la fotico de Instagram y todo queda chévere. Y bien, eso está bien. Otro escenario. Te tomas una foto en un restaurante, el restaurante está lleno de gente, tú no quieres que salga tanta gente en la parte de atrás de la foto, le pixelas la cara a cada persona y pues no pasa nada, proteges la identidad de esas personas y de paso te evitas un problema, porque no sé si a ustedes, pero a mí en distintos eventos, como creador de contenido de redes sociales, me han dicho: hey, yo estoy volado. Hey, yo estoy volada, no me vayas a sacar en los videos, no me saques en las imágenes. De hecho, me acuerdo mucho de una muchacha en un concierto que me dijo: no, bórrame ese video porque yo no puedo aparecer aquí. Me tocó borrar el video delante de ella y de hecho yo eliminé el video y me dijo: vete a la carpeta de eliminados y lo eliminas también. Le hice caso, no hubo problema. ¿Qué pasa ahorita? Las personas están utilizando esta nueva herramienta, pero para pixelar la cara de esa pareja que todavía no quieren publicar en redes sociales.
3: Ah,
0: usted sabe que, ahorita con todo
3: ahora
0: ese tema.
3: Se esconden más.
0: Exacto, ahora con todo. Es que lo tienen a uno como moto robada, más escondido. Es que prueba de eso el 21 de septiembre. El 21 de septiembre, flores amarillas para todo, ¿no? O sea, flores amarillas para las mujeres publicando sus flores amarillas. Pero tú viste quién regalaba las flores amarillas. Publicaron al que regala, publicaron las flores amarillas que regalaron, pero no publicaron al que la regaló.
3: Ya, sí, señor.
0: Así que, pues, para eso precisamente, para eso lo están utilizando, la herramienta de pixeles, para pixelarle la cara a las parejas que todavía no merecen ser publicadas en redes sociales. Hágame el favor.
3: Ah, caramba. Cómo cambian los tiempos, ¿no?
0: Sí, total.
3: Oye, Yancy, yo le pregunto esto. ¿Usted sería capaz de vivir esto que voy a contarles? Dos gemelas idénticas, pero idénticas.
0: Uy, no me digas.
3: Una gota y otra gota, o sea, idénticas.
0: Sí.
3: Espere, hombre, ¿cómo va a decir que sí si usted
0: no
3: sabe?
0: Ah, no es por donde va la... No, por ahí no.
3: Tienen el mismo novio.
0: Sí, sí, total.
3: Yancy, por favor, como
0: yo me arreglo con los suegros. Suegro, no tiene que pelear con dos hombres, tiene que pelear conmigo nada más.
3: Oiga, pero
0: relájese.
3: Ay, Yancy. Oiga,
0: suegrita.
3: Ana y Lucy, dos hermanas gemelas, se hicieron conocidas mundialmente por la relación que mantienen con Ben Danner, a quien ambas conocieron en el 2012.
0: Me parece genial. Se pusieron de acuerdo hasta para eso, sí.
3: Desde el comienzo, las hermanas decidieron vivir la relación como un vínculo compartido y aseguran que consideran a Ben parte de la vida de las dos.
0: Ben.
3: Y que se van a casar.
0: Pero vamos a ser sinceros. Y le voy a pedir aquí una opinión directamente a un oyente de Radio Tiempo, a Jesús, que yo sé que Jesús me va a respaldar en esta cuestión.
3: Pero a Jesús a Jesús el de
0: no, WhatsApp. No, sí, el de WhatsApp. No, el otro no.
3: El otro.
0: Pero todos en algún momento de nuestra vida nos hemos cuadrado con alguien y cuando vamos a conocer a su familia decimos, uy, la prima.
3: Ey, ey, Anse, no,
0: uy, la hermana.
3: No, yo de una vez le digo, yo no estoy de acuerdo con eso.
0: Yo,
3: ¿cómo se le ocurre?
0: No, señor. Sí, señor. Uno tiene que ser primero amigo, conocer a la familia y después definir para dónde es que va a coger.
3: No, ya, sí. Allá en Valledupar, de pronto por cultura, por tradición, lo que sea, pero acá no.
0: ¿Qué?
3: No, ya, acá no.
0: Bueno, sí, en Valledupar hace. En Valledupar coge y recolecta a toda la familia y no avisa.
3: No, Dios mío, qué peligro, Yancy. Mejor dicho,
0: pero sí.
3: Bueno, o sea, te lo alcanza, pero ya llevas ese rumbo.
0: Pero total. O sea, a uno le ha pasado. Entonces, hombre, que dos hermanas se pongan de acuerdo, yo creo que es lo mejor del
3: mundo. Oiga, pero una relación que hará que ellos funcione, pero ¿será que la ley permite que vivan?
0: ¿Quién les va a decir que no?
3: Que el matrimonio se dé entre los tres.
0: ¿Y quién les va a decir que no?
3: Se quieren casar.
0: Genial.
3: O sea, la ley los permite. No, lo genial para usted. Pero la ley permitirá eso.
0: Cualquier cosa, no hay nada que un oficiante no resuelva. Listo.
3: Ay, Dios mío.
0: Mira lo que dice Jesús por acá. Dice: sale estando más buena la hermana que la novia. Real. Completamente. Moraleja, muchachos. Conozcamos primero a la familia, después nos cuadramos. Muy bien.
3: Oye, ¿este Jesús no es familia suya o es de Valledupar también?
0: No sé, pero no ahí está Jesús respaldando la idea. 7:22, despertamos a tiempo.
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Avanza nuestra mañana Radio Tiempo. Ya son las 7 de la mañana con 26 minutos y a las 7 de la mañana con 26 nosotros estamos despertando a tiempo con tu Radio Tiempo. Y en el 320-661-1045 te puedes conectar con nosotros y parcharte esta nueva mañana diciendo: yo escucho Radio Tiempo todo el tiempo.

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1: Oyentes, el gobernador de Córdoba, Erasmo Zuleta Bechara, recorrió varios frentes de obra que están transformando la calidad de vida de las familias del Alto Sinú, especialmente en el municipio de Valencia, donde tuvo la oportunidad de conocer de la voz de las comunidades los impactos que estos proyectos están generando. El primer punto visitado por el mandatario departamental fue el corredor vía kilómetro 15, Los Morales, Valencia, una de las obras más importantes que se ejecuta en esta subregión, puesto que conecta al referido municipio con Tierra Alta y con la vía que conduce hacia Planeta Rica y Montería. Abro comillas, esta era una promesa, la recuperación de esta vía estratégica que comunica al país y a la capital monteriana con Tierra Alta y Valencia. 73 kilómetros que recuperaremos para que nuestra gente pueda movilizarse tranquila y segura en las carreteras del departamento de Córdoba. Esta es la revolución de Córdoba, cerro comillas, señaló el gobernador de Córdoba, Erasmo Zuleta Bechara.
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2: Por otro lado, también es tiempo de contar a los oyentes de Radio Tiempo precisamente más cositas que pasan con el gobernador, y es que el gobernador Erasmo Zuleta anunció la adición de recursos para terminar el corredor Puerto Rico-Las Piedras, en la zona urbana de Valencia. La obra actual registra un avance del 90%. Abro comillas. Garantizamos la adición de los recursos para terminar todo este corredor, que son aproximadamente 2 kilómetros, y que nuestra gente no se siga empolvando. Cierro comillas, fue lo que dijo el mandatario durante el recorrido por el municipio. Además, la gobernación invierte cerca de 5,000 millones de pesos en la primera fase, que contempla 1,450 metros de pavimento rígido y obras de urbanismo. Zuleta explicó la importancia estratégica del proyecto más allá del casco urbano. Abro comillas, esta vía es muy importante porque es la cuota inicial de la vía Valencia-San Pedro de Urabá, cierro comillas. La obra también mueve la economía local. Según el arquitecto Rojas, vinculado al proyecto, la mayoría de los trabajadores son del municipio. Abro comillas, los que estamos trabajando aquí, la gran mayoría somos de aquí, del municipio de Valencia. Eso ha redundado en que tenemos una fuente de ingresos estable, porque esta es una obra que tiene una larga duración, cierro comillas, fue lo que explicó el ingeniero Rojas.
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1: Oyentes, el alcalde de Montería, Hugo Kerguelen García, fue recibido ayer lunes 28 de septiembre por el presidente de la República, Abelardo de la Espriella, en la Casa Presidencial de Barranquilla, sede alterna desde la que el mandatario despacha para la región Caribe. La reunión se llevó a cabo como antesala de la visita que el jefe de Estado realizará a Córdoba el próximo 3 de octubre. Será la primera vez que llegue al departamento en calidad de presidente, luego del empalme regional que encabezó Montería en julio, cuando aún era presidente electo. Para esa visita se esperan anuncios relacionados con la internacionalización del aeropuerto Los Garzones, uno de los proyectos que la capital cordobesa ha priorizado ante el gobierno nacional. El tema cobra fuerza tras el anuncio de que Montería tendrá desde diciembre de 2026 una ruta directa con Ciudad de Panamá, lo que abriría a la ciudad a nuevas conexiones internacionales. En el empalme de julio, Kerguelen había presentado al entonces presidente electo una hoja de ruta con proyectos estratégicos para la ciudad. Entre ellos figuraba la recuperación del mercado de los Cuatro Patios, la peatonalización de la calle 36, un puente peatonal sobre el río Sinú, nuevos colegios, vivienda para familias damnificadas, el Hospital Camilo Torres, la ampliación de Los Garzones y un sistema de transporte público con buses eléctricos. Con este nuevo acercamiento en Barranquilla, la alcaldía de Montería busca preparar la agenda de la visita presidencial y avanzar en la gestión de recursos y compromisos del gobierno nacional para nuestra ciudad.
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2: De hecho, hablando de esto, pues también le cuento que el presidente Abelardo de la Espriella presentó en alocución nacional las cifras de seguridad de su primer mes de gobierno. Al comparar agosto de 2026 con agosto de 2025, el secuestro cayó 79%, la extorsión 62% y las masacres 58%. Abro comillas, cuando el Estado se decide, nunca pierde, cierro comillas, fue lo que afirmó el mandatario de todos los colombianos. En Barranquilla, donde trabaja con el alcalde Alejandro Char, los homicidios bajaron bajaron 64%, la extorsión 63% y los hurtos 24% en 30 días. El presidente también entregó un balance de la crisis en Santa Marta. Tras el intento de paro armado de las autodefensas conquistadoras de la Sierra Nevada, ordenó militarizar la ciudad y reforzar Ciénaga, Riohacha, Dibuya y la Troncal del Caribe. Contra esa estructura suman 23 capturas, 18 en Magdalena y 5 en La Guajira. Las autoridades hicieron 6 allanamientos y desbloquearon los 5 puntos que afectaban la vía Santa Marta-Riohacha. Entre los detenidos están alias Yolima, compañera sentimental del cabecilla alias Pinocho, y alias Juancho Roy. En esos procedimientos incautaron 29 millones de pesos, 8 celulares, un arma ilegal y panfletos intimidatorios. Hoy operan 2.500 efectivos en la zona. El gobierno ofrece 3 mil millones de pesos de recompensa por alias Pinocho. En Cali, la operación Iron movilizó a 1.200 uniformados en 6 comunas y dejó 85 capturas, además de la desarticulación de 7 estructuras criminales.
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2: Son las 7 de la mañana con 36 minutos y a las 7 de la mañana con 36 nosotros estamos despertando a tiempo.
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7 de la mañana con 40 minutos. Buenos días, Montería. Un abrazo especial para ti en esta nueva mañana. Qué rico poder acompañarte en este nuevo día, despertar contigo, arrancar esta mañana con la mejor actitud, con la mejor energía, siempre poniéndole una sonrisa a la vida y, por supuesto, confiando en que las cosas van a estar bien. Si tal vez no están de la forma perfecta como tú esperas, no te preocupes. Así es como deben estar de momento. Van a estar mejor después. No te quiero decir que te vas a quedar ahí en ese vacío, en ese hueco. No, tranquilo, tranquila. Llegará el momento en el que todo esté súper bien y te vas a sentir tranquilo, tranquila, que es lo más importante. 7:40, despertamos a tiempo con tu Radio Tiempo.

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1: Momento de la mañana para tomarnos un café en este nuevo día. ¿Y hoy por quién te vas a tomar un café, Eliseo?
2: Oiga, Yancy, yo me quiero tomar un café por los estudiantes en México. Por los estudiantes de México. Por todos los estudiantes de México.
1: ¿Yo por qué?
2: Porque el gobierno acaba de tomar una decisión que para mí es histórica. Escuelas de primaria y secundaria no podrán utilizar el celular durante toda la jornada. Muchos padres de acuerdo y otros no, pero para mí, vea, un aplauso. ¿Saben una cosa, oyentes de Radio Tiempo? Cero pantallas en clase y en el recreo también. El objetivo es rescatar el juego, la conversación directa y la convivencia entre compañeros. Excepciones. Solo se permitirá su uso por emergencias, salud o motivos pedagógicos justificados. Ahora, ¿cuándo arranca esta medida? Entra en vigor el próximo 3 de noviembre de 2026. Dato clave, el 81% de más de 560 mil profesores apoyaron esta medida tras reportar problemas graves de atención, distracción y falta de socialización. Para la preparatoria y universidad habrá un enfoque de uso responsable, pero en educación básica se guarda el teléfono. Desde el 3 de noviembre de este año arranca primaria y secundaria cero celulares.
1: ¿Qué estará haciendo el ministro de Educación de acá de Colombia?
2: Bueno, pero fíjense que hay un ¿cómo le llaman a eso? Ya está en curso una prueba una prueba piloto. Uh-huh. En Bogotá, uh-huh, en algunos colegios, y ya está empezando, pero yo creería que la tendencia sería esa.
1: ¿Sí?
2: Sí, señor.
1: Tal vez quizás de pronto.
2: Sí.
1: ¿Será que por fin se va a tomar una decisión en respecto al tema?
2: Yo creo que sí. Están haciendo la prueba piloto, pero bueno, creería que sí. Pero bueno, esperemos a ver qué sucede.
1: Deberían. Esos son los buenos ejemplos que tenemos que replicar. Esas son las buenas cosas que tenemos que también implementar en nuestro país. Justo y necesario que hayan espacios libres de... Así como tenemos espacios libres de humo, también deberíamos tener espacios libres de pantallas. Oye, sería como más saludable.
2: Para algunos se escucha como irónico de que me tomo un café por los estudiantes. Sí, oyentes, porque yo creería que los que más se benefician con eso son ellos.
1: No, sí, total. No lo van a entender por el momento, no. Lo van a ver como una medida extrema y además de eso arcaica, pero lo cierto es que le están haciendo un gran favor a los muchachos. De hecho, por eso hemos hablado e insistido tanto aquí en Radio Tiempo hablando acerca de cuánto afectan las pantallas y cuánto afecta el tema del consumo constante del teléfono celular. Mire, usted no se da ni cuenta, pero usted ya necesita el teléfono para muchísimas cosas, más de lo que anteriormente lo necesitaba. Y usted no se da ni cuenta, pero ya no se puede ni ver una película completa sin estar distrayéndose con el teléfono, sin estar revisando notificaciones en el teléfono. Teniendo el teléfono en cine, por ejemplo, muchos lo sacan para ver si les escribieron, si les dijeron algo y se están perdiendo la película. Así que tenga ese dato presente para que usted se dé cuenta del beneficio que le están haciendo a los muchachos al restringirles el uso de los dispositivos en el colegio.
2: Oye, Yancy, ya que menciona eso, por allí vi que los productores de Avengers están pidiendo que por favor no utilicen los celulares durante la película.
1: Justo y necesario.
2: Sí, señor.
1: Sería lo mejor para que así no nos perdamos ningún detalle de la película. Bueno. Saludos al ministro de Educación, que ojalá esté haciendo algo y no simplemente, bueno, en fin. Oiga, ¿sabe por qué me voy a tomar un café hoy? Me voy a tomar un café por Lina Licona. Es un nombre que está circulando muchísimo en este día. Y esto después de que ayer se convirtiera en la artífice, de una medalla de oro para el atletismo de nuestro país en los Juegos Sudamericanos Santa Fe 2026. Y es que hay que decir que no se trata simplemente de, listo, una medalla o un reconocimiento. No, es que Lina hizo una hazaña. Estaba frente a con otras compañeras en la categoría de 4x400 metros. Estaba al lado de María Alejandra Rocha, Melanie Bolaño, Marlet Ospino y estaba Lina Licona. Ella era la última, precisamente. Esta es la carrera de relevos, ¿no? O sea, la pista de atletismo, le das toda la vuelta, pasas el bastón y así te vas relevando. Lina era la última en recibir, o fue la última en recibir precisamente la batuta para terminar de concretar la prueba. Una brasileña le alcanzó a tomar una distancia de unos 80 metros más o menos de ventaja, ya que recibió precisamente su bastón antes que Lina. Pero Lina se pegó una carrera. Eso no fue la carrera, eso fue, mejor dicho, esa mujer, Dios mío. Pero corrió como si su vida dependiera de eso. Impresionante. Hizo una remontada que... histórica, creo yo. No sé si lo es, pero es que fue impresionante, muy, muy impresionante lo que hizo Lina. Y al final, no solo se alcanzó a quien iba de primera, sino que también le sacó ventaja antes de llegar a la meta. No estuvo cabeza a cabeza con la que iba de primera, sino que se la pasó y la dejó atrás como por unos 8, 6 metros más o menos. Y así firmó ese gran triunfo de medallas de oro para nuestras colombianas en la prueba de 4x400 metros en atletismo.
2: ¿Y saben quién es lo mejor?
1: Una bárbara.
2: Es monteriana.
1: ¿Sí?
2: Sí, señor. Bueno. De aquí del departamento de Córdoba.
1: Bueno, para que vea usted. Me tomo un café por ella. Una bárbara.
2: Un termo.
1: Una bárbara.
2: La fábrica.
1: Total. Mejor dicho. 7:50 a.m, despertamos a tiempo.
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Son las 7 de la mañana con 53 y desde acá deseamos que vayas a tiempo para tu oficina para que entres súper temprano en este martes radio tiempo y así seas uno de los primeros en llegar o una de las primeras en llegar a la oficina y ponerte al día con todos los pendientes. Eso sí, a las 11:55 te quiero ya recogiendo tus cositas para irte a almorzar con tranquilidad y regresas a la 1:58 de la tarde, ¿ok? Las horas se deben cumplir como son. Ese tema de que no, que es que yo llego más temprano. No. La empresa no es tuya. Cuando la empresa sea tuya, te quedas a horas extras todas las que quieras. 7:54, despertamos a tiempo con tu radio tiempo.

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0: Ya son las 8 de la mañana con 6 minutos y a las 8 de la mañana con 6 nosotros estamos despertando a tiempo con tu Radio Tiempo y a ti deseándote que tengas un gran inicio de este martes Radio Tiempo, que te vaya súper bien en todo, que las cosas fluyan a tu favor y que además hoy no tengas ningún imprevisto, ningún inconveniente en tu jornada laboral. Hay que hablar de lo que está pasando en la escena deportiva en nuestro país. Hoy se va a dar un encuentro que llama mucho la atención y es el de Millonarios contra el Deportivo Independiente Medellín. Resulta que hoy van a jugar ese partido que tienen pendiente desde la fecha 4 precisamente, este par de equipos. Y lo que está llamando la atención es el debut de Juan Guillermo Cuadrado. Y es que Cuadrado ya había llegado precisamente al equipo y muchos estaban preguntando por qué no estaba jugando, por qué no estaba haciendo parte del equipo. Pues resulta que según el técnico Gamero, pues quería darle oportunidad a Cuadrado para que se empalmara bien el equipo. Además de eso, sintió que Cuadrado llegó falto de ritmo y por eso pues lo quiso poner como a tono para poder debutar de una buena manera con el equipo de los capitalinos, ¿no? El caso es que hoy se va a dar precisamente ese partido frente a Medellín, al Deportivo Independiente Medellín, y será en el Atanasio Girardot. Así que hay que esperar a ver cómo le va a Juan Guillermo Cuadrado en su debut con Millonarios.
1: ¿Sabe qué partido me gustaría ver a mí?
0: ¿Cuál?
1: Millonarios Nacional. Pero, sí. Pero que esté
0: James,
1: así. Oiga, los malos resultados están haciendo que los técnicos se estén despidiendo de sus equipos. Yo le dije que el técnico de Jaguares, uh-huh, ayer le dijeron: mi hermanito, gracias por tus servicios. Y eso pasó también con Deportes Tolima. Tomaron la decisión sobre el futuro de su cuerpo técnico luego del empate 2-2 contra Fortaleza, resultado que dejó al equipo fijado con 4 partidos consecutivos sin ganar en la liga. El conjunto de Ibagué venía atravesando un momento particular en el campeonato, aunque los resultados todavía lo mantenían dentro del grupo de los 8 mejores. El funcionamiento del equipo y la falta de regularidad habían puesto bajo la lupa el proceso de Sebastián Oliveros, que le dijeron: mi hermanito, muchísimas gracias por tus servicios y te vi.
0: Que te vaya muy bien. Cuídate mucho. La puerta está por ahí. Me la cierras antes de salir. Muchas gracias, oíste. Qué detalle de tu parte. Oiga, ¿sabe también de qué se habla? De la posición de la Selección Colombia en el ranking FIFA. Como sabíamos, la Selección Colombia anteriormente estaba en el lugar número 10 de este ranking, manteniéndose en ese top precisamente, conservando el último lugar, pero dentro del top, que era lo importante. Ahora, después del empate que se dio entre la Selección Colombia y la Selección de México, eso cambió un poco y descendimos una posición. Ahorita estamos ubicados en el lugar número 11 del ranking FIFA. Y es que la cuestión va así: España va de primero, de segundo está Argentina, de tercero está Francia, de cuarto Inglaterra, de quinto Marruecos, de sexto Brasil, de séptimo Portugal, de octavo Bélgica, de noveno Países Bajos, de décimo México y de once está Colombia. De ahí en adelante está Croacia. Sorprende mucho que Alemania está en el lugar 12+1. Suiza está en el lugar 14 e Italia en el lugar número 15. Ahí las 15 selecciones del ranking FIFA que se actualizó recientemente.
1: Bueno, esperamos pues que lo que viene, lo que está empezando con la selección, nos ayude a que mejoremos.
0: Podamos estar mejor rankeados totalmente. Oiga,
1: usted sabe que la Selección Colombia femenina, pues sub-20, quedó, uh-huh, en el tercer puesto,
0: sí,
1: del Mundial que se hizo en Polonia. Bueno, sí, la FIFA notificó una sanción económica contra la delegación colombiana. La medida administrativa consiste en una multa total de $1,000 derivada de las tarjetas amarillas mostradas a las futbolistas Mariana Mosquera y Brenda Cardona a lo largo del encuentro por el tercer puesto.
0: Bueno, después que no se lo vayan a descontar las muchachas, todo anda bien.
1: Bueno, las muchachas, ¿cómo te diré? Son $500 por cada amonestación individual.
0: Por eso,
1: o sea. Pero no. Ah, bueno. Que se le dé manejo de la delegación, no interno. ¿Qué es lo que quieres decir?
0: Exactamente.
1: Así debe ser,
0: no. Pero voy a decirle como que, no, es que como tú nos debes una plática por las tarjetas amarillas. Sí, porque es que, qué casualidad que a la Selección Colombia masculina, cualquiera de sus categorías, no les dicen nada. O sea, ellos relajados, ahí sí se asumen los. Pero a las chicas a las que se las quieren montar, no, pues don Ramoncito, qué cosa las suyas, ¿no? Pero bueno, En fin. Oiga, por otro lado le cuento que Nairo Quintana ya firmó su despedida del ciclismo profesional, de las altas competencias del ciclismo. Dijo que el próximo 3 de octubre, cuando participe en el Giro de Emilia en Italia, ya va a ser su última carrera como profesional y de alta competencia, precisamente. Así que, pues, bueno, ya poco a poco le vamos dando despedida a uno de los grandes del ciclismo de nuestro país.
1: Oiga, buena por Borja. Otro gol.
0: ¿Sí?
1: Sí, señor. Una goleada que hizo...

0: Margarita con leche. No.
1: Señor.
0: Suero con yuca.
1: Exacto.
0: Viuda de pescado. Una vaina, un sancocho, un mote queso, una vaina, una comida que dé mejengue, dirían en mi tierra. 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

Ya son las 8 de la mañana con 16 minutos y a las 8 de la mañana con 16 nosotros estamos despertando a tiempo con tu radio tiempo 104.5 y a las 8 de la mañana con 16 es tiempo de contarte algo súper importante y es que nuestros amigos o con nuestros amigos de Confacor puedes encontrar subsidios, educación, recreación y mucho más. 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Son las 8 de la mañana con 16.

0: son las 8 de la mañana con 19 minutos y a las 8:19 despertamos a tiempo con tu Radio Tiempo 104.5. Y Eliseo, creo que nosotros dejamos de preocuparnos en cierto momento cuando empezamos a notar que habían varias investigaciones, varios estudios que afirmaban que las mujeres nos preferían a nosotros con barriga, una barriguita así. O sea, claro. no una barriga que la barriga sea más grande que tú, mi querido amigo. No, un conato de barriga ahí como que... O sea, como que ahí está, que porque somos más apapachables, que no sé qué, que la cosa...
1: No buena. Como la de Gildardo ni la de Cueto.
0: No, tampoco, sí. Así ya eso es como el ex... Ay, barro con los compañeros.
1: Ay, qué culpa.
0: Pero fíjate que hay un estudio también, varios estudios, mejor dicho, de universidades de Estados Unidos que sugieren que nosotros preferimos a las mujeres gorditas o rellenitas, como también se les conoce. Últimamente se ha utilizado mucho el término de gordibuenas también.
1: Gordibuenas.
0: Sí, total. No diré nada, es que las gorditas...
1: Aquí, gordibuena.
0: Sí, bueno, es que uno tiene su debilidad. Sí. Pero bueno, en fin, el caso es que según se ha dicho a través de la comunidad científica, hay una razón para que nosotros escojamos a las mujeres así. De acuerdo a varias estadísticas, se ha demostrado que las mujeres gorditas tienden a representar un coeficiente intelectual más alto. De hecho, según expertos de la Universidad de California en Santa Bárbara y de la Universidad de Pittsburgh, señalaron que las mujeres gorditas atraen a los hombres porque de manera inconsciente buscan también procrear hijos inteligentes. Según afirmaron, las caderas y los muslos bien proporcionados contienen nutrientes esenciales que cuidan el cerebro y también pueden producir niños inteligentes. Eso lo dijo el doctor Stephen Gowling de la Universidad de California en Santa Bárbara. Y por el lado de la Universidad de Pittsburgh estuvo el señor William Lasik, quien dijo que los hombres responden de forma positiva porque es reproductivamente importante los rasgos de las mujeres precisamente para procrear. Ambas investigaciones lideradas por las universidades y los científicos ya mencionados confirmaron que las mujeres gorditas tienen una cantidad de ácidos grasos omega 3 mucho mayor y también tienen ácidos grasos omega 6. El omega 6 fortalece el cerebro y el omega 3 es un requisito para llevar una gestación sana durante el embarazo.
1: Ah,
0: hágame el favor, o sea, para procrear, mejor estar con una mujer rellenita, gordibuena, gordita, como usted le quiera decir.
1: Y muchas mujeres tratando de enflaquecer y de estar aquí, no sé qué, ¿sí ven?
0: Que estar que fit, que se le marque el cuádriceps, que la espalda, que no sé qué, y fíjese usted. Pero es que le voy a decir una cosa, las gorditas tienen algo que...
1: Ey, Yancy, rico. No de detalles de su gusto, así está bien, ok. Oh,
0: pero es que de verdad uno... En fin. 8 de la mañana con 22, nosotros estamos despertando a tiempo.
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0: Llegamos ya a las 8 de la mañana con 26 minutos. Mañana soleada de martes y nosotros estamos despertando a tiempo con tu Radio Tiempo. Y a esta hora de la mañana despertamos para felicitar a nuestros oyentes de Radio Tiempo que cumplen años. Hoy estamos felicitando a nuestro amigo Álvaro Arquer. ¡Aplauso para Alvarito! ¡Álvaro!
1: ¡Feliz cumpleaños, Alvarito! ¡Feliz cumpleaños! Dios te bendiga grandemente con todo para hoy.
0: Vea, 29 años bien vividos, bien gozados, bien disfrutados, parchándose la vida, disfrutándose cada momento. Así que Álvaro lo queremos felicitar y desearle lo mejor en este nuevo día. De parte de su esposa, además, Sandra López, sus hijas, Antonella, Gabriela, de parte de Omar Doria también y de toda la familia que está en Sabana Nueva, escuchando Radio Tiempo todo el tiempo y felicitando a Álvaro Argel, que hoy está cumpliendo años.
1: Y todos los que conocen a Alvarito, pues todos los conocemos. Lleguemos a su casa a 7 de la noche porque hay un brindis muy especial con todos los gastos pagos.
0: Con whiskycito, yo.
1: Si usted llegue,
0: no se brinde que no hay que. No, whisky.
1: No, si no tiene para la moto, si no tiene para el taxi, llegue que ahí se lo paga.
0: Totalmente, no se preocupe. Y tranquilo que van a tener un bus para que vayan repartiendo a cada una de las personas a su casa para que lleguen sano y salvo. Así que usted mejor llegue en transporte y no llegue en su moto o en su carro. Usted llegue libre de toda preocupación para que usted esté tranquilo durante el resto de la noche y puedan celebrar, porque se celebró un martes por el cumpleaños de Álvaro.
1: Y ojalá se lleven un porta comidas.
0: Sí.
1: Porque si no puede, ahí se
0: con todo lo que van a dar.
1: Sí, no, sí.
0: Dieron que iban a matar, creo que van a matar 3 cerdos, si no estoy mal.
1: Uy,
0: sí, así que
1: ahí estaremos.
0: Así es, allá estaremos. 8 de la mañana con 27, despertamos a tiempo.
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3: Ya son las 8 de la mañana con 32 minutos y a las 8 de la mañana con 32 te contamos rápidamente qué está pasando en la vida de nuestras estrellas Radio Tiempo. Y te cuento que ya podemos, o yo le voy a dedicar este rapidito a mi primer gasto económico del 2027. Y es que ya se confirmó que Laura Pausini estará de vuelta en nuestro país. Ayer hizo el anuncio precisamente la cantante italiana, quien a través de sus redes sociales compartió lo que será su Yo Canto World Tour 2027, o por lo menos las fechas que hasta el momento están confirmadas, así porque ella dijo que habría más sorpresas. Por un lado está Buenos Aires, Argentina, para el 17 de febrero. También está Sao Paulo, Brasil, para el 27 de febrero. Me voy a Porto Alegre, también para el 2 de marzo. Y el 14 de marzo estará en Hollywood, en los Estados Unidos. Pero también hay una fecha para nuestro país, por eso les decía que ese es mi gasto económico, no porque me voy a ir de viaje, sino porque va a llegar a nuestro país. Confirmó el 7 de marzo para estar aquí en Colombia, en la ciudad de Medellín. Hasta el momento es la única fecha que ha confirmado Laura Pausini en nuestro país. Sin embargo, como dijo al final del mensaje, puede que vengan más fechas, más sorpresas y más ciudades por confirmar en los siguientes meses. Así que hay que estar a la expectativa, hay que estar atentos de la llegada de Laura Pausini en el 2027 a nuestro país.
4: Excelente. Oye, y por este lado le cuento que la residencia artística de Shakira, que pues tiene en España, volvió a convertirse en el punto de encuentro de destacadas figuras de la cultura y el deporte colombiano. Durante la sexta función de su ciclo de 12 presentaciones programadas en la capital española, la delantera del Real Madrid femenino y de la Selección Colombia, Linda Caicedo, tuvo un rol protagónico al acompañar al artista en el inicio del espectáculo e intercambiar un obsequio de gran valor simbólico. El hecho ocurrió el pasado domingo y la futbolista caleña aprovechó la jornada dominical, pues tras haber disputado el día anterior el compromiso de la Liga con el Real Madrid frente a la Real Sociedad en San Sebastián para asistir al show de nuestra querida Shakira.
3: Bueno, genial, me parece fenomenal. Y sabe que también estuvo por ahí acompañada de otros futbolistas y de hecho Linda la acompañó en el recorrido, en la pasarela de las mujeres. Ya no lloran cuando sale Shakira disfrazada, vestida de color plateado con sus gafas. Ahí estuvo también Linda. Oiga, hablando ya de conciertos y demás, usted sabe que hace poco Luis Miguel, a través de sus redes sociales, publicó una imagen que dejó a todo el mundo consternado, ¿no? Fue el 21 de septiembre exactamente, cuando Luis Miguel publicó una foto de él en la que decía Luis Miguel Tour 2027. Pues a través de redes sociales han empezado a circular imágenes de la que podría ser la gira de Luis Miguel el próximo año. Pero ojo, estas son especulaciones, no algo confirmado, porque de hecho, a través de sus redes sociales, Luis Miguel ya confirmó que está en proceso de anunciar las fechas y las ciudades oficiales. Y es que en las imágenes que están circulando en redes sociales para estos eventos del 2027, se habla de ciudades como, por ejemplo, Las Vegas, se habla de Houston, se habla de Los Ángeles, se habla de Atlanta, se habla de Ciudad de México, de Guadalajara, de Monterrey, Santo Domingo, en República Dominicana, en Ciudad de Guatemala, se habla también de Caracas, se habla de Madrid, de Lisboa y también se habla de Bogotá y Medellín en nuestro país. Sin embargo, vuelvo y digo, son especulaciones. Hasta el momento no son oficiales las fechas que se están compartiendo a través de redes sociales. De hecho, precisamente por esta situación, el cantante publicó un comunicado oficial a través de su cuenta de Instagram en la que decía que al lado de Phoenix Entertainment estaban ya coordinando el tema del anuncio oficial de las fechas y las ciudades. Decían que toda la información oficial será comunicada exclusivamente a través de las redes sociales de Luis Miguel y de Phoenix Entertainment, que cualquier otro tipo de información que circule, pues no será vista como oficial, y se le pide a los fanáticos estar muy atento a esto debido a que Luis Miguel ya tuvo una gira exitosísima con el Tour 2023-2024 y pues ahorita quieren hacer lo mismo con el Tour 2027, pero que deben estar súper atentos a los anuncios oficiales que se harán a través de las redes sociales de Luis Miguel y de Phoenix Entertainment. Pero para mí, que Luis Miguel sí viene a Colombia y ese va a ser otro gastico que vamos a tener que hacer el próximo año. Vayan ahorrando, por favor, vayan ahorrando.
4: De confirmarse esas fechas, será una locura en Colombia.
3: Total. 8:37 a.m, despertamos a tiempo.
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Está bien que tú esperes que tu pareja te conozca, que con el paso del tiempo ya él, ya ella entienda qué es lo que tú quieres, qué significan tus respuestas, porque muchachos, ustedes y yo sabemos que los no de las mujeres no siempre quieren decir que no. Un no o un no, no es lo mismo, así que tengamos eso en cuenta. Pero por otro lado, también sería bueno que fuéramos conscientes, hombres y mujeres, que la comunicación es necesaria y que necesitamos, no es si queremos, no es si debemos, necesitamos comunicarnos constantemente para que también se le dé validez a nuestros sentimientos y a nuestras emociones y dejar claro cuando algo no nos gusta, cuando algo nos incomoda, cuando algo no está bien, cuando algo se pasa de la raya para nosotros, porque todo eso va a generar un ambiente de paz, tranquilidad, confianza y de sana comunicación con tu pareja. Así que hoy, por favor, dedícate a comunicarle a tu pareja lo que sientes, lo que quieres. Tal vez, quizás, de pronto puedes sacar incluso cositas que tienes guardadas por ahí del pasado, pero dile que no es un reclamo, dile que no es una forma de fastidiarle la vida, ni de incomodarlo o incomodarla. Son simplemente maneras de expresar lo que sientes porque necesitas que tus sentimientos sean validados. Ya son las 8 de la mañana con 43 y a las 8:43 estamos despertando a tiempo con tu Radio Tiempo.

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1: Despierta Tiempo. 7:48 de la mañana, a las 7:48 de la mañana, nosotros despertamos a tiempo con tu Radio Tiempo y hablamos de nuestros cinco momentos Radio Tiempo. Y hoy hablaremos de qué, Eliseo.
2: Oiga, oyentes de Radio Tiempo, hoy tengo cinco señales.
1: Cinco señales.
2: De que una mujer es verdaderamente fiel.
1: ¿Sí?
2: Sí, señor. Sí, bueno, señor.
1: Vamos a ver esas cinco señales.
2: Yo creo en las mujeres.
1: No, yo también. No le creo a todas, pero les creo.
2: No, yo le creo a todas.
1: No, yo no. Hay unas que son muy mentirositas, no, de verdad.
2: No, pero son mentiras de pronto piadosas que le echan a usted y le dicen cosas, pero no.
1: Una vino a decirme un día que tú te pareces a un actor de Hollywood y yo no jodas. Yo sé, al jorobado en Notre Dame porque veo para otro lado. No, ya, mentira, es que las mujeres se mandan un verbo. Uy, pero qué bárbaras, pero bárbaras totalmente. No le crean todas las mujeres, muchachos, porque ellas también están tirando verbo ahora. En fin.
0: Número uno
1: de esas cinco señales de que una mujer está siendo verdaderamente fiel, completamente fiel, que no tiene a nadie más, mi querido amigo.
2: Defiende y protege la relación.
1: Sí, claro, total.
2: Donde va, dice, no, mi relación, no sé qué, esto es así. Y bien, tiene argumentos válidos de por qué defiende su relación.
1: Bien.
2: Y esa mujer es fiel de aquí y a donde sea.
1: Esa es la misma mujer que no recibe detalles de un hombre extraño o de algún compañero de trabajo. Esa es la misma mujer que no acepta que le inviten a almorzar o que si le invitan a almorzar te va y te dice, mi amor, mira, mi compañero con el que ya tengo confianza, que yo sé que no tiene malas intenciones conmigo, pero si me le resbalo igual él va.
2: No.
1: Me va a invitar a almorzar. Y que no sea algo frecuente tampoco, que sea una cuestión así como aislada. Esa es la mujer. Esa es la mujer precisamente que si de pronto le llegan a decir, ay, ven, dale, yo te llevo en el carro y tal, ella se monta atrás, no se monta de copiloto, porque ella sabe que en el único asiento de copiloto en el que se tiene que sentar es en el carro de su esposo, de su pareja. Esa es esa mujer precisamente. Bien por esas mujeres.
0: Número dos
1: de esas cinco señales de que una mujer es verdaderamente fiel.
2: Oiga, se mantiene fiel cuando no estás presente, cuando la pareja, el esposo, el marido no está presente.
1: Total, es esa mujer que cuando el compañero llega a decirle, ven y te hago un masaje, ella dice que no, porque exacto. No es que yo te quiera dañar la cabeza, pero mi querido amigo, a tu mujer le hacen masajes en la oficina.
2: Le echan cremita, le cogen y le masajean las manos
1: en el tiempo libre.
2: Yo no sé usted dónde vio eso, pero no diga eso.
1: No, ¿quién dijo eso? Es mentira. Y coge, ay, qué manos tan deliciosas las que tienes. Mira, y compré esta crema para echártela.
2: No.
1: Esa mujer
2: que siempre eso, Yancy, porque hay muchas parejas que están trabajando.
1: Esa mujer que se mantiene fiel es la que cuando el compañero viene y le dice, mira, te trajo un mecatico del supermercado ahorita que salí. Ella dice, no, gracias, déjalo así, tranquilo, no te preocupes. Porque ella sabe que a la que se quieren mecatear es a ella.
2: Esa es esa mujer que se mantiene fiel, precisamente.
1: Yo
2: no sé qué casos de pronto usted conoce, pero no, yo creo en esas mujeres que esta hora están trabajando y su esposo también está trabajando por otro lado, o de pronto está en la casa, pero no, eso no significa eso una vez lo que usted
1: está diciendo. Esa mujer es la que cuando pelea contigo no está pensando en irse con el compañero ni con el vecino. Esa mujer es la que se mantiene fiel cuando usted no está. Me parece fenomenal.
0: Número tres
1: de estas cinco señales de que una mujer es verdaderamente fiel.
2: No mantiene conversaciones secretas o a escondidas.
1: Total, completamente. Mi hermano, si usted ve que en ese chat de WhatsApp hay conversaciones archivadas y peor, conversaciones restringidas, apague y váyase. No, sí, las cosas como son.
2: No, pero ya sí, vea.
1: Y le voy a decir una cosa. Ojo, porque a veces no están en el chat de WhatsApp, a veces están en los mensajes de texto, a veces están en el correo electrónico, a veces están en Instagram.
2: Sí, pero,
1: yo no es que te quiera decir que vayas a revisarle el teléfono. No lo hagas.
2: No de ideas.
1: No lo hagas. Pero si ella tiene más miedo de que le revises el teléfono a decaerse de un quinto piso, brother. Téngalo pendiente porque eso está. No, que tírate del quinto piso. Ay, yo me tiro. Revisa el celular. Ábrale el ojo porque eso está complicadito por ahí. Ojo con eso porque, vea, mujer fiel, mujer leal, mujer chévere, firme, es la que recibe una solicitud de mensaje de, en su Instagram, de qué hermosa estás. Y esa mujer coge y ni siquiera ve eso, coge ni lo deja en visto. Selecciona el mensaje, lo pulsa por un ratico, sale la opción de eliminar, eliminar y chao. Fuera. No respondió, no dijo tengo novio, no dijo no puedo, nada de eso. Simplemente eliminó el mensaje, punto. Ya, no hay nada más que hacer.
0: Número 4.
1: Número 4 de estas 5 señales de que una mujer es verdaderamente fiel.
2: Oiga, esta es una de las más complicadas, pero se da. Te dice la verdad incluso cuando puede doler.
1: Total, totalmente. Se aprecia la sinceridad con todo el amor del mundo. ¿Mi amor te está gustando? No. Bueno, está bien, vamos a hacerlo mejor.
2: Ay, Dios mío, señor. Ey, ey, Yancy, bueno, ya.
1: No, pero ya, hablando de la parte seria. No, pero hablando de la parte seria, sí sería necesario que le digan a uno si le está gustando. De verdad, hablando de la parte seria, sí. Porque es que uno engañado creyendo que la está dando toda, que está haciendo como James en el 2014, y resulta que es James en el 2026. No, hombre, no. No. Uno tiene que llevar el ritmo de juego, la cuestión.
2: Bueno,
1: la pelota, okay, anotarse un gol así tipo premio Puskas. Okay, eso es lo que debe ser. Okay. Pero bueno, en fin. Hombre, sí, se aprecia mucho la sinceridad, chicas, de verdad, cuando les demos espacios para ser sinceras, sean completamente sinceras, sin herir tanto, ¿no? Pues tampoco es que nos van a agarrar con una M60 a darnos bala como si no hubiese un mañana, ¿no? Pues tampoco. Tengan un poquito, pues, de tacto también para decir las cosas, pero se aprecia mucho la sinceridad. Vamos a la número 5.
0: Número 5.
1: Estas 5 señales de que una mujer es completamente fiel.
2: No coloca el teléfono boca abajo ni lo esconde de ti.
1: A lo que le estaba diciendo hace un rato.
2: Sí, señor.
1: Si ella no tiene miedo de tirarse de un quinto piso, pero tiene miedo que le revise el celular, vea, apague y vámonos. Oiga, ¿sabe también a qué me refiero con el tema de la sinceridad? Devolviéndome al punto número 4, que es un punto que no toqué. Cuando ella es completamente clara acerca de quién le está escribiendo, quién no le está escribiendo, quién sí, quién no. Porque le voy a decir una cosa. Toda mujer tiene mínimo 3 manes que le están escribiendo.
2: No.
1: Sí, oye, señor. No, señor.
2: Yo no estoy de acuerdo con
1: eso. Sí.
2: No.
1: Ojo, aclaro. Que le están escribiendo, más no que se están escribiendo con ella. Son 2 cosas diferentes.
2: No, estoy de acuerdo.
1: Yo sí estoy de acuerdo, porque yo he sido testigo de eso y yo lo he visto. Yo he visto cualquier cantidad de conversaciones en distintas personas, obviamente, que siempre me dicen es como que, mira, aquí estaba reaccionándome con fueguito otra vez en Instagram, mira, aquí estaba reaccionándome con carita de enamorado aquí en WhatsApp o en Instagram, mira, aquí estaba otra vez preguntándome cuándo vamos a salir, que no sé qué. Toda mujer tiene mínimo tres, tu esposa también, brother, sí, tu esposa también, ay, no, que es que ella, tu esposa también, créeme que sí. Todos, por eso bien está el dicho de Eliseo, que ya se los tiene remarcadísimo a ustedes. Como ustedes cuiden su bombón, se le suben las hormigas. Póngase a mirar para otro lado para que vea cómo ella coge y se va con otro. Abre el ojo.
2: No, pero así tampoco, ya. Sí,
1: ah, no, claro. Aquí estamos hablando con sinceridad. Vea como el dermatólogo, directo al grano. No, porque es que el rodeo no le sirve a la gente. Vienen y se confían. Ah, no, mi esposa no. No, que es que mi esposa, que es que, vea, hasta embarazada le coquetean para que sepa usted.
2: No, Yancy.
1: Que no, sí, ¿qué? No, ellas son fieles. Yo no estoy diciendo que no. Ajá. Pero es que el problema es que a las embarazadas también les coquetean y les han dicho, yo te mantengo ese pelado, déjalo. Sí, así. No, yo no, porque no quiero ser papá, ni padrastro. Pero sí las hay. Así que abran el ojo con ese tema. Cuidado. Y denle la oportunidad a su pareja de ser completamente sincera, que ella se sienta tranquila de contarle las cosas, que no sienta que usted está desconfiando de ella. Eso es lo más importante. Eso es lo vital para que usted conozca quién es el verdadero enemigo que usted tiene, que son las personas que le están escribiendo. Incluso puede haber hasta un amigo suyo ahí dentro de esa lista.
2: Yancy, tengo un bonus track.
1: Bonus track. Uy, estoy demasiado revelado.
2: Sí, está. Bonus track. No te compara con otros hombres.
1: No, total, no, sí, real. No, mujer que lo empieza a comparar a uno, vea, la puerta está ahí, mamita, adelante, vaya con Dios.
2: Saliendo.
1: Es como cuando empiezan con el cuento de, es que, ¿por qué no eres como fulanito? Fulanito tiene tal cosa. ¿Le pregunto si está soltero? si quieres. Yo te adelanto el proceso.
2: ¿Te paso el número?
1: De una. Yo tengo su WhatsApp. Te lo puedo. Y te lo dejo también ahí en seguir de una vez en Instagram. No tengo ningún problema. Dale de una. No, no, no. Eso de estar comparando. Y ojo, eso va de lado y lado. No, ni que ella lo compare a uno, ni que uno esté comparando a ella con nadie. No, no debe haber comparaciones y no deben haber esos puntos de
2: lado y lado.
1: No, sí, debe haber, exactamente. No, no debe haber. Total. Así que ahí téngalo claro, ¿no? Ya son las 8 de la mañana con 57. Aquí esas 5 señales de que una mujer está siendo verdaderamente fiel. A las 8:57. Ya es tiempo de hacer una pausa. Yo iba a mandar por acá. Vamos a ver, ya aquí les dejo comerciales para que después ya estén listos con los clásicos Radio Tiempo en los que Eliseo va a estar acompañándolos.
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1: Menos mal que es así.
2: Sí, sí, de canciones inolvidables.
1: Ah, ok, bueno. 8:58, despertamos a tiempo.
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Ya son las 9:19 y a las 9:19 yo escucho Radio Tiempo todo el tiempo. Qué bonita historia, oyente. Sí, difícil y todo, pero yo creo que esta es una metáfora conmovedora sobre el amor, sobre la desilusión y la búsqueda de refugio emocional, porque yo creo que a través de esta historia, un gorrión que busca un nido cálido se representa en la fragilidad de las relaciones y el dolor de un rechazo. Eso es lo que quiere decir Vicky en esta canción, Pobre Gorrión, otro éxito Radio Tiempo. Feliz mañana para todos, un placer saludarlos como siempre con estas canciones inolvidables que tiene para ti Radio Tiempo todo el tiempo. Yo quiero aprovechar para enviar un saludo muy especial a esos oyentes fieles que están en las empresas, que van en el taxi, van en el bus, van en el carro, están en la casa, a esas instituciones que ahí están siempre escuchando Radio Tiempo. Por ejemplo, se reportan y me alegra mucho que estén escuchando desde el Windsor Royal School, escuchando Radio Tiempo. Un saludo muy especial para ustedes, mi Dios les bendiga, mi Dios les pague y gracias por escuchar Radio Tiempo todo el tiempo. Ya son las 9:20 a las 9:20 quiero saludar también a las ladronas, sí, a esas mujeres que nos roban el corazón y que siempre están escuchando Radio Tiempo todo el tiempo. Y a eso le canta Diego Verdaguer, una estrella Radio Tiempo, 9:20 a las 9:20 yo escucho Radio Tiempo todo el tiempo.

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Eso que dice Yolandita Monge es cierto, oyente de Radio Tiempo. Nada es perfecto, definitivamente. Lo perfecto es inhumano, eso está claro, oyente de Radio Tiempo. Ya son las 9:34 minutos y a las 9:34 minutos los oyentes reportándose por aquí me escriben. Hoy es el cumpleaños de la joven Ana María Negrete Negrete en Mateo Gómez. Es felicitada por su mamá Mildred Negrete, su abuela Marta Aleán, sus tíos Ana Grace y Gustavo Jaime Negrete Aleán y Rafael Pineda, especialmente de sus hermanos Jaime y Jerónimo, que le desean lo mejor a Ana María Negrete Negrete, que siga cumpliendo muchísimos años más. Mi Dios te bendiga, Anita, y gracias por escuchar Radio Tiempo todo el tiempo. Ana María siempre escucha Radio Tiempo, su mamá, mi amiga Mildred también. Y bueno, hoy nos encontramos allá en la casa de Ana María Negrete en Mateo Gómez a eso de las 6 de la tarde porque hay un brindis muy especial. Todo el que llegue de entrada tiene una zarapa, llaman ellos, que le van a entregar a cada uno. Una celebración más grande y ahí voy a estar yo. Muchas gracias. 9:35 minutos, a las 9:35 minutos, Ricardo Arjona, el maestro Ricardo Arjona, el poeta Ricardo Arjona, como quieras llamarle, aquí está como invitado. A las 9:35 yo escucho Radio Tiempo todo el tiempo.

0: canción a mí me encanta, la hace Nino Bravo, otro éxito Radio Tiempo. Son las 9:53 minutos y a las 9:53 minutos yo escucho Radio Tiempo todo el tiempo. La mañana deliciosa, la mañana apenas, la mañana propicia para que sea diferente. Sobre todo cuando empezamos tomando... ¡Ey! Dios mío, ojalá sea así. Yo voy a hablar con quién me tocará hablar allá en Café Córdoba. O me tocará hablar con Oscar Salgado, o me tocará hablar con John, no sé, porque es que empezar el día así, a mí me encanta, ojalá que esto se repita, no solamente hoy, que sea que uno le reciban con una galleta de limón y un chocolate, bueno. John Raillo, bienvenido de parte de Café Córdoba, se pega un poquito el micrófono, por favor. John, bienvenido, ¿cómo vas?
1: Buenos días, muy amable, Dios les bendiga a todos, gracias por este espacio. Gracias a Dios que nos ha permitido estar acá el día de hoy. Pues estamos muy bien trayendo acá los productos de Café Córdoba.
0: Bueno, oiga, definitivamente yo creo que no puede faltar una taza de Café Córdoba en muchos hogares de Montería y en todas partes. Sobre todo cuando probamos ese delicioso café espectacular. Aquí les decimos a la señora que nos colabore y trabaja con nosotros, mire, si no es Café Córdoba, me hace el favor, no me traiga nada. Y eso es efectivo, tempranito a las 7 y 10 minutos de la mañana, no falta el Café Córdoba. Y qué bueno tenerlos hoy como invitado especial, porque vamos a contar a los oyentes de Radio Tiempo, hey, definitivamente, ¿por qué no puede faltar una taza de Café Córdoba en la mesa de tu casa, oyente de Radio Tiempo?
1: Porque la mejor forma de empezar el día es degustando un delicioso Café Córdoba. Yo creo que el café te despierta en la mañana. El café te da energías para que trabajes todo el día. Y como dice usted, para que trabajes todo el tiempo.
0: Excelente, aprendió la lección. Me imagino que María Amelia le enseñó eso. Eso está bien, así es, y me alegra mucho. Gracias también por estar con nosotros en esta mañana. Oyente de Radio Tiempo, tenemos... Oiga, para fin de año, los oyentes también deben irse preparando, ¿no? Porque ya empezamos con esta época. Ya mañana finaliza el mes de septiembre. Y pasado mañana empieza octubre. Y después de Amor y Amistad, viene Triqui Triqui Halloween. Y ya yo creo que es la recta final. Entonces, los oyentes deben irse preparando, sobre todo con las envolturas o con este producto delicioso como es Café Córdoba.
1: Claro que sí, no solamente con el café, sino con el chocolate. Diciembre es una fecha hermosa y se hacen las chocolatadas. Entonces la gente empieza a buscar el chocolate y no saben dónde encontrarlo. 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
0: Sí, señor.
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0: Oiga, John, ¿lo conseguimos en todas las tiendas o cómo hacemos?
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0: 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Y hoy tenemos, ¿cuántas anchetas tenemos allí? 3 anchetas. Ok. Oyentes de Radio Tiempo, es muy sencillo. Yo quiero que tú me escribas al 326-61-1045, oyente de Radio Tiempo. Me vas a escribir en un solo texto tu nombre y las tres primeras... Oye, me vas a escribir tu nombre y además de eso me vas a dar qué productos maneja Café Córdoba. Y de una vez, los tres primeros que nos den esa respuesta, les vamos a dar una ancheta a cada uno. Listo, rapidito, oyente de Radio Tiempo. Escríbeme al 326-61-1045 tu nombre y cuáles son los productos que maneja Café Córdoba. Y de una vez te vas a llevar una ancheta. Debes venir a buscarla, por supuesto, por escuchar Radio Tiempo todo el tiempo. Ya estoy aquí atento. Ya ahí están los oyentes ya escribiendo, como siempre, conectados en esta mañana. Ya son las 9:56 minutos. Aquí tenemos un oyente. Aquí dice... Jovita Otálvarez dice, chocolate y Café Córdoba. Hey, Jovita y compañeros, amigos, los que estamos aquí. Aquí tenemos la primera ganadora.
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0: Oiga, Jovita, puede venir inmediatamente, debe traer su cédula, por favor, de una vez a reclamar su ancheta. Un oyente por aquí no escribe, nos mandó solo el nombre. Tiene que ser incluido el nombre y en el mismo texto, por favor. Aquí nos dice un oyente, pero dice solamente chocolate. Aquí nos dice un oyente, Lucy Montiel Morales, café, Córdoba y chocolate. Para ella un saludo muy especial y de una vez puede venir a buscar su ancheta. Y este es otro oyente, por supuesto, ganadora.
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0: Voy con otro oyente que nos escribe. Vamos a ver de quién se trata. Aquí está el número. Aquí dice Efigenia Díaz, café en polvo, el café tradicional y chocolate. Esta señora, ya le voy a confirmar el nombre. Efigenia Díaz, Efigenia, usted es ganadora por escuchar Radio Tiempo todo el tiempo.
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0: Oyentes, así nos encanta verlos, así como que conectados siempre con nosotros, con Radio Tiempo, todo el tiempo en esta mañana. Gracias por acompañarnos. 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Ya ve que le están secretando. ¿Qué información le va a dar a los oyentes?
1: Bueno, invitarlos a que estén pendientes de todas las actividades que se llevarán a cabo el fin de año. Uh-huh. Como todos saben, Café Córdoba es una empresa que apoya el deporte, apoya la labor social. Uh-huh. Entonces, cualquier inquietud que tengan, pueden llevar sus cartas a Café Córdoba pidiendo estos apoyos, solicitando estos apoyos. Antes, recordarles que en esta carta debe ir un número de contacto, su correo, para que les puedan responder, porque muchas veces envían las cartas, pero van sin correos, sin contacto y sin número de contacto.
0: Oiga, John, yo me imagino que para esta época de fin de año, donde hay pesebres y calles, ojalá esperamos contar con ustedes, porque yo creo que en una calle, en una casa, no puede faltar una taza de Café Córdoba.
1: Claro que sí, es una actividad que Café Córdoba apoya todos los años. Se ha vuelto una tradición y en las calles, cuando arreglan las calles, ponen...
0: Las bolsitas, los empaques.
1: Los logos, bolsitas, exacto, empaques. Entonces esto hace parte ya del pesebre. Entonces, sí, Café Córdoba apoya todas estas labores y es tradición ya apoyar estas labores de estas fiestas de fin de año.
0: Ok, y en esos pesebres no puede faltar Café Córdoba. Oiga, John, muchísimas gracias por estar con nosotros en esta mañana. Gracias por acompañarnos.
1: A ustedes muchísimas gracias, gracias por este espacio, Dios les bendiga siempre.
0: Esperamos otra visita y con chocolate y todo como hoy, se sobraron definitivamente. Ya vamos a la pausa, oyentes de Radio Tiempo, ya regresamos con más música en tu Radio Tiempo, todo el tiempo. 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

Ya son las 10 y 19 minutos, y a las 10 y 19 minutos, Ricky Martin, una estrella Radio Tiempo, invitó un día a Tini, un día invitó a Los Ángeles Azules, y de allí pues salió esta canción en esta versión especial, vuelve otro éxito Radio Tiempo. Ya son las 10 y 19 minutos, como siempre los oyentes conectados con Radio Tiempo todo el tiempo y nos siguen escribiendo. Ya entregué, oyentes de Radio Tiempo, ya entregué los tres anchetas que nos trajeron nuestros amigos de Café Córdoba. Voy a hablar con ellos para que siempre nos manden y entregarles a ustedes, oyentes, porque yo creo que aprovechamos la oportunidad de tomarnos un café. 10, 19 minutos, una estrella Radio Tiempo que todos conocemos, Fonseca, tuvo la oportunidad de estar en Montería y es una estrella Radio Tiempo.

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0: Son las 10:38 y a las 10:38 yo escucho Radio Tiempo todo el tiempo. Oyentes, a las 10:38 tengo una información muy importante a esta hora. Y es que queremos felicitar a Sailín Elena Urango Brango en Cereté, que está celebrando su cumpleaños. Ella vive en el barrio 24 de Mayo. Es felicitada por sus padres, hermanos, su sobrina María José. Y le enviamos un saludo muy especial. Mi Dios te bendiga grandemente para ti, Sailín Elena. Que mi Dios te bendiga, que te dé salud, prosperidad, que te dé abundancia, que te dé grandes regalos, que te dé la oportunidad de largura de vida. Y por supuesto, siempre ahí donde estás, al lado de tu familia, al lado de las personas que te quieren, escuchando Radio Tiempo todo el tiempo. Todos los que conocen a Sailín Elena, que lleguemos a su casa hoy a partir de las, ¿qué? 7 de la noche, 7 de la noche más o menos, porque hay un brindis especial, porque ella, como está de cumpleaños, vamos a compartir, por supuesto, y muchas gracias por estar escuchando Radio Tiempo todo el tiempo. 10:39 y a las 10:39, más invitados a esta hora en tu Radio Tiempo todo el tiempo.
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Si es por esta canción, yo te puedo ayudar, oyente Radio Tiempo. ¿Cómo decirte? Pues con una canción de Radio Tiempo. Hágale, oyente Radio Tiempo, si puedes. Con una canción, tú puedes decir tantas cosas. Karim León, también indicado para que se lo digas con Radio Tiempo todo el tiempo. Desde que te tengo, se llama esta canción en tu Radio Tiempo 1051.

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5: 11
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Son las 11 y 15 minutos y a las 11 y 15 minutos yo escucho Radio Tiempo todo el tiempo. Y qué alegría saber que los oyentes siempre escuchando Radio Tiempo, sobre todo los conductores que a esta hora van allí trabajando y están siempre escuchando Radio Tiempo. Saludos para David Márquez, que siempre ahí en su poderosa máquina lleva escuchando Radio Tiempo todo el tiempo, 24/7, dice él. Yo siempre escucho Radio Tiempo y cuando yo voy ofreciendo servicios, oyentes, me dice él que los mismos pasajeros le dicen, por favor, colócate Radio Tiempo. Y si por accidente encuentran otra, hey, por favor, cambia, coloca Radio Tiempo, porque así el vehículo se cotiza más y el servicio mucho más. Y con todo eso, David Márquez no cobra por el adicional. ¿Sí ven? 11:16 minutos, a las 11:16 minutos yo escucho Radio Tiempo todo el tiempo. Oyentes, acabamos de escuchar Fría como el Viento de Luis Miguel y a propósito ha confirmado su regreso a Colombia para el próximo año 2027 como parte de su gira mundial. El anuncio pues se ha realizado y se espera que las fechas y ciudades específicas se confirmen en las próximas semanas a través de sus redes sociales. Y su último concierto, ¿se acuerdan que fue en febrero de 2024? Bueno, todo indica de que su regreso es inminente y esperado para el próximo año. Esperemos que lo confirmen como debe ser. Ya estaremos hablándoles sobre eso, oyentes. Ya son las 11:16 minutos y a las 11:16 minutos yo escucho Radio Tiempo todo el tiempo. Aprovecho para felicitar a mi sobrino desde la distancia. Está en Medellín escuchando Radio Tiempo todo el tiempo. Ángel David, mi Dios te bendiga grandemente. Feliz cumpleaños de parte de tu papá, mi hermano Ángel, de tu mamá Janet. Que ellos están felices por tener un hijo como tú. Nosotros felices por tener un sobrino como tú. Ángel David, que mi Dios te dé largura de vida, te dé éxitos, triunfos, bendiciones sobre todo. Y que siga guiando ese camino maravilloso que tienes. Ahí en Medellín, por supuesto, Ángel David, su papá Ángel, mi hermano, y Janet. Escuchan Radio Tiempo todo el tiempo. De parte tíos, primos, de toda la familia, Ángel David, feliz cumpleaños. 11:17 minutos, a las 11:17 minutos, seguimos con invitados de lujo. Santiago Cruz, una estrella Radio Tiempo.

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11:36 y a las 11:36 yo escucho Radio Tiempo todo el tiempo. Oye, tengo una noticia de última hora y es que Bruno Mars no solo es tendencia por su música, porque recientemente el artista estadounidense ha estado en el ojo público por su colaboración con nuestra colombiana Karol G. El músico norteamericano compartió una publicación en sus redes sociales el pasado ayer lunes precisamente, señalando que recuperará a la cantante antioqueña luego de que esta apareciera bailando junto al rapero Drake en un concierto en Houston, Estados Unidos. El cantante, conocido por éxitos buenísimos, posteó una foto en Instagram en la que se lo observa por una ventana en modo pensativo desde su avión privado, con un mensaje en el que recalca que tiene que recuperar a Karol G luego de que ella bailara junto a Drake durante su concierto. ¿Será que se está cocinando algo allí? 11:37 y a las 11:37 y bueno, ahí está el beneficio de la duda, ¿no? A eso le canta el grupo Firme en tu Radio Tiempo todo el tiempo, 11:38 a las 11:38. Yo escucho Radio Tiempo todo el tiempo.

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11 minutos para las 12 del mediodía. Espero que ese almuerzo esté bien acompañado por Radio Tiempo. Donde quiera que estés, donde quiera que te encuentres. Y que ese entretiempo, entre 2 y 2, lo disfrutes con la compañía de Radio Tiempo. Y son muchos los artistas que ya están invitados para que ese almuerzo, la compañía del almuerzo, sea especial con artistas Radio Tiempo. 11:49 minutos, que ese almuerzo esté siempre con la compañía de tu Radio Tiempo, todo el tiempo.

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5: 12 en punto, a las 12 en punto y todo el tiempo, yo escucho Radio Tiempo.
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4: Bienvenidos a este Entretiempo Radio Tiempo. Es martes y aquí estamos en este mediodía listos ya para llenarnos de buena energía, buena actitud. Y si ustedes han sentido que la mañana está un poco pesada, ánimo que la tarde va a estar súper bien. Cierra los ojos, un momentito, y vas a ver cómo te recargas de buena energía, de buena actitud. A veces es justo y necesario como resetearnos, por decirlo así, para que el resto del día sea mucho mejor. Es necesario, somos seres humanos, eso siempre debes tenerlo presente. Y a veces, pues, por cosas que a veces ni siquiera sabemos, estamos un poco down, estamos un poco bajos de ánimo, o simplemente sentimos que el cuerpo como que no lo da todo, ¿no? Pero bueno, es necesario, yo creo, descansar bien, tener actitud positiva y hacer que todo fluya de la mejor forma. A veces nos quejamos del todo, pero hey, no se trata de quejarse, se trata también de buscar alternativas y soluciones. Y seguro que lo vas a encontrar si te calmas, si logras pensar más que sentir, y vas a lograrlo. Vas a ver que sí. Soy Robert, te acompaño.

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1: Empezamos hablando de deportes y hoy vamos a vivir los partidos entre Pereira Santa Fe a las 3:30 de la tarde. Es un partido pendiente por la fecha 3, donde Deportivo Pereira va a enfrentar ese Santa Fe a 3:30 de la tarde. Y luego, otro de los partidos pendientes por la fecha 4, Deportivo Independiente Medellín enfrentará a Millonarios a las 8:05. ¿Va a ser un buen partido? Estoy seguro que sí, así que vamos a estar atentos a lo que pasa con ese encuentro tanto de Medellín Millonarios como de Pereira Santa Fe para irse poniendo al día en este calendario de partidos pendientes de nuestra liga colombiana.
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Y a veces sientes que estás con la persona que amas, quieres, de pronto más que nada las personas que ya conviven y que de pronto te da un poquito de sueño y sin darte cuenta, tú te quedas dormido. Todo esto tiene una explicación científica y es que cuando estamos cerca de alguien a quien amamos, nuestro cuerpo entra en un estado de relajación profunda. El estrés y la ansiedad disminuyen de inmediato y te permite que el cerebro, que tu cerebro, reconozca ese momento como un entorno 100% seguro. Es en ese momento que se libera oxitocina, que es la hormona del vínculo y del bienestar, y esto genera la sensación de paz, una paz tan intensa que el cuerpo simplemente se entrega al descanso. ¿Te pasa así con la persona que amas, que quieres, que te gusta? Pues seguramente lo has vivido y bueno, no es nada que de pronto esa persona te aburra, no, es que simplemente tu cuerpo se siente 100% seguro y dice, es momento de relajarse, de confiar. Ahí, es una explicación científica y te la cuento en este mediodía, en este Entretiempo Radio Tiempo.

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Laura Pausini, nuestra querida Laurita Pausini, ha anunciado concierto en Colombia para 2027. Creo que por fin me escucharon. Yo voy a decir algo y voy a reconocerlo, y es que me ha quedado pendiente ir a un concierto de Laura Pausini. Me encanta su música. Y bueno, creo que voy a tener la oportunidad, así como muchos de sus fans, que ya están listos para cantar juntos otra vez. Ha anunciado fechas en Buenos Aires, en Sao Paulo, en Porto Alegre y Hollywood. Son las ciudades fuera de nuestro país que ya están confirmadas para 2027. En el caso de Colombia, la cita será en Medellín el 7 de marzo del próximo año. La artista ha confirmado entonces que va a anunciar más fechas y más ciudades próximamente. Qué bueno, por lo menos la vamos a tener, digamos que relativamente cerca, aquí en Medellín el próximo 7 de marzo. Y por supuesto, ahí hay que ir. Yo voy a ir, por lo menos, no me puedo perder o dar ese lujo de perderme a Laura Pausini en vivo. ¿Y ustedes qué piensan? Bueno, ahí les dejo el dato.

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1: Y es una información importante para todos y tiene que ver con los conductores, señores, porque hay una nueva disposición que establece sanciones para los conductores que no respeten la distancia de seguridad al adelantar a ciclistas y a usuarios de vehículos eléctricos livianos en las vías de Colombia. La medida lo que busca es reforzar la protección de estos actores viales y prevenir accidentes que puedan poner en riesgo sus vidas. Se trata de esta ley 2635 de 2026 que modifica el artículo 60 del Código Nacional de Tránsito y que establece que los conductores de vehículos automotores deben mantener una distancia mínima de 1.50 metros al adelantar a ciclistas y usuarios de vehículos eléctricos livianos de movilidad personal urbana. El incumplimiento de esta ley, ojo, puede acarrear un comparendo tipo 10 que equivale a 30 salarios mínimos. Además, la normativa contempla una sanción más severa para los casos en los que el conductor que no respeta la distancia provoque lesiones o la muerte de un ciclista. En esta circunstancia, la licencia de conducción podría ser suspendida hasta por 10 años. Todo esto busca generar mayor responsabilidad entre los conductores y garantizar condiciones de seguridad para quienes se movilizan en bicicleta y otros medios de transporte. Hay que tener en cuenta que las carreteras deben estar bien, deben estar muy bien pavimentadas, no deben tener baches y bueno, debe estar todo bien delineado. Pero más allá de eso, para que no haya excusa ni problema, pues hay que manejar con mucha precaución. Más que nada, lo importante es eso. Ahí les dejo el dato para que lo tengan en cuenta.
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1: Y hay muchos que se han vuelto fans de la selección o hinchas de la selección española. Y más que nada con este nuevo récord que está estableciendo la selección. Y es que son 39 partidos sin perder. Es que no se cansa esta selección española de hacer historia. Suma 39 partidos consecutivos sin perder y ha dejado atrás históricas rachas como la de Italia, como la de Argentina, como la de Brasil. Ahora hay un partido contra Croacia y no se lo pueden perder porque eso significaría que llegaría a 40 partidos invicta en caso de no perder, ¿no? Y no es solamente la racha, sino que ya presume títulos, ¿no? Récords, una identidad de juego, y esto gusta mucho a los fans del fútbol. Puede ser o no hincha de la selección española, pero hay que reconocer algo, están jugando muy bien, y si eres fanático del fútbol, seguramente estas noticias te gustan. El ver buen fútbol también nos encanta. Y bueno, hay que seguir y echarle ese vistazo a esa selección española que lo está haciendo muy bien.
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2: Sé que les gustó esta película, sé que les encantó Guerra Mundial Z, ¿se acuerdan? La de los zombies, y donde precisamente estaba el señor Brad Pitt. Y es que se ha confirmado ya que después de 13 años, Brad Pitt va a retomar su papel como Gary Lane en la segunda parte de esta película, Guerra Mundial Z. La película, la secuela, contará como Brad Pitt como productor y obviamente como actor. Por ahora, los detalles de la trama y la fecha de estreno se mantienen en secreto, pero ya se ha confirmado esto, que Brad Pitt estará allí haciendo la segunda parte de una película que yo creo que todos estábamos pidiendo que tuviera segunda parte. Se llama Guerra Mundial Z. Si no la han visto, échenle un vistazo. Es una película bastante llamativa, de una historia de zombies, un poco diferente a lo que habitualmente vemos de historias de zombies, pero es muy especial, es bastante llamativa, tiene muchos detalles que te dejan pensando muchas cosas.
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2: Y ahorita hablábamos de los partidos pendientes para hoy. Uno de ellos muy importantes es el de Medellín, que quiere mantener invicto en su casa. Y recordemos que acumula 5 partidos sin perder como local ante Millonarios. Esta noche van a volver a enfrentarse y pues la idea, ambos equipos vienen muy bien, a pesar de que de pronto alguna que otra falla en algún momento, pero teniendo en cuenta el nivel del fútbol colombiano, creo que son equipos que tienen nivel para estar ahí en primeros puestos y lo están demostrando. Y hoy se enfrentarán Medellín y Millonarios. La ventaja, por lo menos en los últimos partidos, la ha mantenido Medellín, que ha salido con más victorias que el equipo capitalino. Por otro lado, Luis Fernando Suárez es el nuevo entrenador del Tolima. A pesar de que el equipo está entre los 8 y que bueno, ha hecho una campaña, digamos que lo bien, pues el técnico salió y tiene un nuevo entrenador, Luis Fernando Suárez. ¿Cuál es la idea del Tolima? Pues imaginamos que fortalecer el estilo de juego, que es lo que los hinchas estaban exigiendo. Esperemos que con Luis Fernando Suárez, que es un técnico mundialista, pues tenga esa muy buena cara que nos tiene acostumbrados el Tolima, que muchos llaman el nuevo equipo grande del fútbol colombiano.
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1: Ya hay algo que tú necesitas escuchar. Sí, tú lo necesitas saber y yo te lo voy a decir aquí en ese Entretiempo Radio Tiempo. Recuerda, la persona que quiere salir adelante no tiene excusas. Si tiene que madrugar, madruga. Si tiene que ahorrar, ahorra. Si tiene que estudiar, estudia. Y si se cae, se levanta. Porque salir adelante no siempre se ve espectacular, como algunos dicen, no, yo me pongo aquí, digo unas palabras y listo, sigo adelante. No, señor, no todo es así. A veces se ve como levantarte temprano cuando no quieres, ahorrar cuando preferirías gastar dinero, estudiar cuando estás agotado o agotada y volver a empezar después de esa caída. No se trata de no caer, simplemente se trata de no convertir la caída en tu destino. Porque quien de verdad quiere cambiar su vida entiende algo. Puede cansarse, puede quejarse, puede detenerse un momento, pero no puede renunciar. Hay que seguir adelante y hacer lo posible. Si no, hey, te quedarás todavía quejándote y no vas a lograr nada. Y con quejas o llorando, créeme, no vamos a salir adelante. No, señor. Eso lo tienes que escuchar. Sí, era justo y necesario que lo escucharas. Y yo te lo digo, aquí en este Entretiempo Radio Tiempo.
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1: ¡Ey, qué rico venir a acompañarte en esta tarde Radio Tiempo!
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1: Abrazo especial para ti en esta tarde, abrazo radial enorme que te llene de buena vibra y que te acompañe en esta tarde Radio Tiempo. Espero que vengas listo, lista para parcharte conmigo esta tarde. Espero que estés listo, lista para disfrutar conmigo de cada canción Radio Tiempo. Espero además que te haya ido súper bien en el almuerzo y que además vengas recargado de esa buena energía después de ver a tu familia, después de abrazarlos, de darles un beso, después de poderte contagiar de esa buena energía que necesitabas en el mediodía. Qué rico poder conectarme contigo a esta hora. Y qué bueno saber que tú a través del 320-661-1045 ya estás diciendo presente y que por ahí estás listo, lista para contarme qué canción Radio Tiempo quieres sumarle a esta tarde de martes. Vamos en el segundo día de la semana, penúltimo día de este mes de septiembre. Yo creo que ya estamos listos para ir dejando poco a poco a septiembre atrás y concentrarnos en nuestro disfraz de Halloween. Ya es tiempo de pensar en el disfraz de Halloween, de qué nos iremos a disfrazar este año. Hay que buscar un disfraz que nos represente bien, así que espero que tengan buenas ideas.
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1: Por lo menos yo siento que me debo disfrazar como de ángel este año o de discípulo de Dios, no sé, alguna cuestión así. De pronto, ¿de qué será? No sé. Pero algo que represente mi inocencia, por supuesto. Mi tranquilidad, mi recogimiento. Un tipo juicioso, además.
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0: Por este lado, Ricky Martin, y esto que es Bella en tu Radio Tiempo, 104.5 todo el tiempo.
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0: 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Tiempo para que hablemos de Ricardo Arjona y también hablemos de cómo de una forma bastante particular se va a dar una de las colaboraciones que muchos dijeron eso en qué momento se gestó entre Ricardo Arjona y el Grupo Firme. Y es que resulta que Ricardo Arjona y el Grupo Firme hicieron el anuncio recientemente de su canción Amor Factura, que va a llegar este 1 de octubre a disposición de todos los oyentes de Radio Tiempo, en plataformas, en todas partes, ¿no? En redes sociales y demás. Resulta que toda esta historia se dio porque Edwin Cass, el vocalista precisamente de la agrupación, en cierto momento estuvo en una entrevista tipo podcast, en un podcast, sea bien dicho, y pues ahí develó su gran admiración por Ricardo Arjona y decía que admiraba demasiado la forma en la que Ricardo Arjona hacía música, la forma en la que hacía sus canciones, cómo lograba expresar todo lo que podía sentir precisamente. Y de hecho hizo la interpretación de una de las canciones de Ricardo Arjona, que fue Hongos, en ese podcast. El caso es que tiempo después, todo esto, todas estas imágenes y esos momentos que vivió Edwin en medio del podcast llegaron a las manos de Ricardo Arjona y Ricardo dijo: hey, hay que hacer algo juntos. Con ellos me provoca hacer algo juntos. Y tengo que decir algo como seguidor de Ricardo Arjona: eso no es normal, sinceramente. Una cosa es que Ricardo haga colaboraciones de canciones que ya ha trabajado anteriormente, pero otra es que haga colaboraciones de canciones nuevas. Eso no es muy normal en él. En fin, el caso es que hubo química entre ellos, la pasaron fenomenal. Edwin todavía sigue sin creer que vaya a grabar una canción con ese artista.

artista que tanto admira y que, entre otras cosas, dijo que las hijas que tiene fueron hechas con música de Ricardo Arjona. Ustedes saben a qué me refiero. En fin, el caso es que el 1 de octubre tendremos nueva música por cuenta de Ricardo Arjona y el Grupo Firme, que se van a lanzar a hacer esta colaboración en este 2026.

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Sí. Aunque parezca irónico, hay muchas personas que están agradeciendo el clima de esta tarde Radio Tiempo porque tenían algunas cosillas pendientes en casa que necesitaban precisamente de este clima. Y sí, me estoy refiriendo a algunos oficios que son necesarios de casa. Por ejemplo, algunos intentaron lavar sus zapatos durante el fin de semana y pues no pudieron así como que de forma tan cómoda porque necesitaba era un sol así como este. Y es que tenemos que inventarnos algo para no depender tanto del sol, pues por lo menos en ese tipo de cosas, ¿no? Ya para otras, pues bueno, ahí veremos cómo solucionamos. Pero lo cierto es que hoy no veo tantas personas arrepentidas por el clima que tenemos en esta tarde Radio Tiempo. O no sé si me equivoco. Si me equivoco, me cuenta en el 320-661-1045. Mientras, yo les dejo por acá música de Jesse y Joy. Abre.

Ahí teníamos a Romeo Santos y eso que es Propuesta Indecente en tu Radio Tiempo 104.5. Ya son las 2 de la tarde con 40 minutos y a las 2:40 tú y yo estamos escuchando Radio Tiempo todo el tiempo. Y oigan, el tema del índice de la tasa de natalidad ya está empezando a preocupar de forma seria. Y es que no simplemente porque no se estén dando y porque las personas estén decidiendo no tener hijos, sino porque ahora ni siquiera están teniendo sexo. Es que hay un estudio reciente realizado por la revista Playboy, además el Instituto Kinsey de Estados Unidos y una marca de preservativos y anticonceptivos, que terminó revelando que las personas de la generación de 1997 al 2012 están teniendo menos relaciones sexuales en comparación con las generaciones anteriores, es decir, los que son generación Z y los alfa, que son la generación ya que viene después del 2000 y todo el asunto, pues están teniendo menos sexo que, por ejemplo, los millennials, que son los que estamos un poquito antes, y los que venían de ahí atrás, ¿no? El estudio mencionado además a través de la revista estadounidense señala que hay muchas razones por las que estas nuevas generaciones están disminuyendo la frecuencia en la que tienen relaciones sexuales. Y una de esas razones, óigase bien, una de esas razones es que todavía viven con los papás. Y a ver, que me digan a mí que una persona que nació en el 2012 vive con los papás, yo lo acepto. Ok, no hay ningún problema. Hace parte de la última generación, que si no estoy mal, esa ya no es generación alfa, sino generación beta, creo. El caso es que yo lo entiendo, tiene como 14, 15 años, va por ahí. Pero que un generación Z, que pudo haber nacido en 1997, todavía vive con los papás, no, ya eso me parece abuso. Ya eso me parece abuso de poder, ya eso me parece pasarse. Porque es que alguien que nació en el 97 tiene 29 años, está a punto de cumplir 30. Brother, ¿tú qué haces todavía con tu mamá y con tu papá? O sea, yo sé que el arriendo está caro, pero tampoco así. No, tampoco así, muchachos. Ya eso es abuso de poder, definitivamente. En fin, el caso es que según el estudio, el 54% de los encuestados todavía vivía en casa de los papás y el 64% afirmaban que no habían tenido relaciones sexuales en los últimos 3 meses. Bueno, por algo Andrés Cepeda dice que un verano dura 3 meses, ¿no? En fin. Total es que los nacidos entre 1997 y 2012 tienen menor actividad respecto a las personas mayores. Si tenían esperanza con que alguien por ahí de pronto, no sé, los papás de las personas de esta generación tenían esperanza con tener algún nieto en estos días, bájense de la nube porque ese nietecito no va a llegar por ahora.

0: 2:44 de la tarde, a las 2:44. Los sonidos de Radio Tiempo no paran en esta tarde.
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14: Tres en punto, a las tres en punto, y todo el tiempo, yo escucho Radio Tiempo.
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0: uno no quisiera, de verdad, sinceramente, se los voy a decir con conocimiento de causa, uno no quisiera ser el suplente, pero es que ella tiene... Es que, no, ¿cómo les explico? No tengo cómo explicarles, porque es que lo que ella tiene, lo que ella hace, lo que provoca, lo que produce, no se puede explicar con palabras. Pero lo cierto es que ella al final de cuentas es la que tiene todo el dominio de la situación, porque al final de cuentas
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0: termina obligándonos de una forma u otra, por lo menos a los que están en mi situación, a ser el suplente. Pero hay que decirlo, nosotros seguimos manteniendo ese matrimonio en pie. Si no fuese por nosotros, ese matrimonio ya se hubiese acabado hace rato. Hablo del matrimonio de ella con el esposo, ¿no? Pero bueno, en fin. 3 de la tarde con 12 minutos. Hey, bienvenido, bienvenida a esta nueva hora de Buenos Sonidos Radio Tiempo. Para ti un abrazo radial enorme. Tranquilo, que no es contigo, no te preocupes. Tu esposa no te está haciendo infiel. O por lo menos no que yo sepa. 3 con 12, escuchas Radio Tiempo. 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

Esta mujer tiene una residencia en Madrid, España, y está haciendo que todo el mundo disfrute muchísimo de tenerla como una de esas visitantes que ha regresado para dejar lo mejor de sí en cada uno de sus 12 conciertos que tiene agendados. Además, ya son las 3:23 y a las 3:23 yo te sigo contando qué pasa en la vida de nuestras estrellas Radio Tiempo, y te cuento, por ejemplo, qué pasa con Luis Miguel en estos días. Por ahí se está hablando mucho del Sol de México porque decían que ya estaba anunciada, o estaban anunciadas, mejor dicho, las fechas oficiales de su tour 2027. Pero lo cierto es que a través de redes sociales, Luis Miguel y además la empresa Phoenix Entertainment han dicho que solo a través de los canales oficiales, es decir, a través de las redes sociales de Luis Miguel y a través de las redes sociales de Phoenix Entertainment, van a comunicar cuáles son las fechas en las cuales Luis Miguel estará en el 2027. Fechas y ciudades, ¿no? ¿Cuáles son las oficiales? Le pidieron además a cada uno de los fanáticos en toda Latinoamérica, en Estados Unidos, que estén muy pendientes solo de estos canales de comunicación, porque cualquier información que no se genere a través de esos canales es falsa o puede ser información no verificada. Así que hay que estar muy pendiente de ese tema. Así también comentaron que estarán publicando en su debido momento los canales para compras de boletos y demás. Como para que tengan el dato presente, los que quieren seguramente tener chance de ver a Luis Miguel, porque yo sigo diciendo lo mismo, estoy cruzando dedos porque Luis Miguel vuelva a Colombia y tengamos otra oportunidad para verlo en vivo.

3 de la tarde con 25, a las 3:25, tú y yo escuchamos Radio Tiempo. Ya esta tarde le sumamos una canción de Ricardo Arjona. Esta es Minutos en tu Radio Tiempo, todo el tiempo.

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Tengo claro que un crudo del amor no soy, pero ciertamente sí me gusta reflexionar un poquito acerca del tema. Yo creo que cada uno de nosotros está bastante crecidito y es bastante maduro para darse cuenta cuando hay actitudes en esa persona que está con nosotros que reflejan más interés que otra cosa. Y si tú estás conforme o te sientes contento, contenta, simplemente viendo que la persona que está al lado tuyo tiene algún tipo de interés en ti, más no un sentimiento genuino, pues bueno, tú verás si eres feliz con eso y si estás tranquilo y tranquila con eso, tienes todo el derecho del mundo. Pero solo te voy a pedir un favor, no andes presumiendo una relación que depende básicamente del interés que esa persona tiene en ti. Y eso, por interés me refiero a un interés económico, social o por algún tipo de posición o que le convenga estar contigo, más no porque quiera realmente estar contigo. No estés presumiendo ese tipo de relaciones, porque te vamos a decir algo, los que estamos a tu alrededor también nos damos cuenta que están contigo simplemente por el interés que esa persona tiene en ti. Y te ves ridículo, te ves ridícula presumiendo una relación que sabemos, si tú no tuvieras lo que tienes, pues no sería una relación, básicamente.

0: Ya que escuchamos por este lado a Julieta Venegas con esto que dice Eres para mí en tu Radio Tiempo, me pregunto algo, ¿habrá mujeres que tengan la iniciativa y que además digan, si él se ve que es un poquito quedadito, porque seamos sinceros, la mayoría de nosotros somos quedados, ¿ustedes se lanzarían a decirle algo, a piropear de pronto a ese muchacho, a generar la conversación? Todo el tiempo, todo el tiempo. Con sinceridad, muchachas, respóndame, porque les tengo una historia que parece sacada de una película. Y es que una chica en Argentina no se quiso quedar con las ganas del qué podría pasar después de haber conocido a su conductor de servicio de estas aplicaciones o plataformas, precisamente de transporte, ¿no? Y es que ella tomó el servicio y después de montarse al carro, se dio cuenta que el muchacho, muy respetuoso por cierto, no la acosó, no le dijo mamacita, ni bonita, ni nada por el estilo. La recibió, señorita, bienvenida, siga, claro que sí, aquí está, tal, no sé qué, vamos hacia la dirección que usted me indicó. Está muy decente el muchacho, hizo conversación con ella, tal, todo el asunto. Le pareció a ella que fue una persona con la que... Ella dijo, yo quiero seguir manteniendo contacto con ese muchacho. Yo quiero que la cuestión ahí siga avanzando. El problema es que la historia de nosotros se va a partir en dos, porque yo voy a coger para mi casa y él va a seguir haciendo sus carreras a través de la plataforma, ¿no? ¿Y cuándo voy a volverlo a ver? Seguramente fue la pregunta que se hizo la chica. El caso es que ella dijo, ¿cómo resolvemos esta situación? ¿Y saben qué hizo? Interpuso una queja ante la aplicación indicando que se le habían quedado algunas cosas olvidadas en el carro y que necesitaba contactarse con el conductor. Y efectivamente, el muchacho le escribió. Textualmente le dijo, hola Lu, soy Matías, el de la aplicación. Me dice soporte técnico que perdiste algo en el auto. ¿Qué fue lo que perdiste? Le escribió el muchacho. Y ella le respondió, sí, perdí mi corazón. Hágame el favor, apague y vamos. Con toda la iniciativa del mundo, generado en conversación. Y ahí están, conversando, chévere. Y creo que se van a cuadrar dentro de poquito. Ya van a formalizar la cuestión. Me parece genial, me parece fenomenal. Así que mujeres, no sé, de pronto esto tal vez les sirva a ustedes. Y de paso les aclaro, en muchas ocasiones, no voy a decir que siempre, pero en muchas ocasiones, nosotros no nos damos cuenta de que tal vez hay un cambio de luces de allá para acá. Uno, porque somos quedados, quedadísimos, ustedes no se imaginan. Y por otro lado, también puede pasar que nosotros no veamos ninguna posibilidad con ustedes, con alguna de ustedes. Entonces, tal vez por eso no respondemos como ustedes quisieran. ¿Qué tal? Tal vez, quizás de pronto, no sé, se te dé por lanzarte. Y la cuestión se termine dándose como se debe dar.
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0: Intentarlo no está de más. 3:48, Cani García, y esto que es a la niña que fui en tu Radio Tiempo.
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13: 4 en punto, a las 4 en punto y todo el tiempo yo escucho Radio Tiempo.
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1: 4:07, arrancamos nueva hora y como siempre hay buenos sonidos para acompañarte todo el tiempo en tu Radio Tiempo 104.5 a las 4:07. Tú te reportas conmigo en el 320-661-1045, por ahí me dejas un mensaje, me cuentas cómo vas, me cuentas qué tal va tu día y me cuentas también cuál es el sonido de Radio Tiempo que no puede faltar en esta tarde de martes. Vamos en el segundo día de la semana, cuenta regresiva para dar la bienvenida a octubre además y disfrutar también de ese nuevo mes que vendrá recargado con tu Radio Tiempo.

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0: 4:15 de la tarde a las 4:15, tú y yo estamos escuchando Radio Tiempo.
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0: Y a las 4:15 hablamos una vez más de Karol G y de Drake, porque su baile en el concierto de Karol G en Boston y dio muchas reacciones, y no solo por parte de los fans y por parte de los medios de comunicación, sino también por parte del cantante Bruno Mars. Y es que recordemos que hace algunas semanas ya se venía hablando de una posible relación ahí, de un shipeo que había entre Bruno Mars y Karol G, algo que todo el mundo quería y que de hecho algunos llegaron a decir que sería la pareja ideal para Karol y todo el asunto. El caso es que después de la presentación de Karol junto a Drake en Boston,

0: 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Karol G, respóndeme lo antes posible. Cierro comillas. Fue lo que dijo precisamente en un evidente tono como de broma, ¿no? Como queriendo hacerle también un poquito de quite o de comentario, darle un poquito más de leña al fuego que se había encendido con todo ese tema de que ellos dos andaban juntos. Entre otras cosas, dijo también que tenía que recuperar a Karol, que era lo que él quería precisamente. Algunos han tomado eso como un chiste, otros dicen parece chiste, pero parece que no es tan chiste. En fin, el caso es que hay que ver qué pasa más adelante. Y si aquí termina pasando algo entre este par de estrellas de Radio Tiempo.
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0: De este lado aparece Paulina Rubio, una canción que nos pide nuestro amigo Freddy, que está conectado a esta hora de la tarde, escuchando Radio Tiempo todo el tiempo.

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contigo. Yo creo fielmente que ya no es tiempo de ponernos a pensar en que, ay, todavía tengo un par de meses para rescatar ciertas cosas de la vida. O sea, sí, todavía se pueden hacer algunas cositas, pero yo siento que ya es tiempo de entregarnos a lo que reste en el año. Ya no es tiempo como de ponernos a buscar lo que no se nos ha perdido y lo que no hemos logrado en este año. O sea, una meta así muy, muy, no sé, que tú digas, no, es que yo quiero cerrar el año con 100 millones de pesos. Yo no creo que de aquí a diciembre lo consigas. Tal vez sí, no te voy a decir que no, pero tal vez sí. Pero lo que quiero decirte con esto es que no te estreses, no te compliques, no te aflijas y sobre todo no te des látigo por no haber cumplido con ese checklist que tenías desde principio de año. Si algunas cosas quedaron pendientes, hey, las resolvemos el otro año, no hay ningún problema. Yo ya estoy entregado al modo diciembre. Ya lo que fue, fue. Ya lo que pasó, pasó. Y ya hablemos más bien del 2027. Par de cositas por ahí pendientes, como les digo, pero no me estoy mortificando la vida con que es que no he logrado, es que no he terminado, es que no he hecho, es que esto me quedó pendiente. ¡Ey! Yo me siento feliz con lo que ha pasado hasta ahora en mi vida, la verdad. Y te invito a que estés igual, a que te sientas feliz como van las cosas hasta ahora, porque se está dando de forma natural. Así que, hombre, relájate. A veces nos hace falta eso, tomarnos un vasito con agua bien frío, relajarnos y pasarla bien.

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0: Ahí están los chicos de Piso 21 y eso que es Me Llamas en tu Radio Tiempo, todo el tiempo.
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0: A las 4:44 ya es tiempo de hablar del señor James Rodríguez y de su paso por Atlético Nacional. Aunque bueno, no hay que decir su paso, sino su temporada más bien en Atlético Nacional. Y es que mucho se ha hablado precisamente acerca del rendimiento y además de las oportunidades que ha tenido James en la llegada que tuvo en este semestre al Atlético Nacional. Pero lo cierto es que nadie le ha preguntado a James cómo se había sentido o cómo se siente estar en este equipo precisamente. El caso es que el cantante, el deportista, el futbolista cucuteño, a través de una transmisión en vivo que estaba haciendo precisamente para la Kings League, dijo que se siente muy bien, que está excelente y que además se siente en casa y muy tranquilo. Por otro lado, también declaró y dijo que está dando el 100% para estar en mejores condiciones y poder darla toda en los siguientes partidos que tenga con el equipo verdolaga. De hecho, Lucas González dijo que tal vez frente a Junior de Barranquilla tenga su primera titularidad, ya que James ha entrado como suplente en los partidos en los que ha estado con Atlético Nacional. Uno de ellos fue ante el Inter de Bogotá en el Estadio El Campín. El otro fue contra Llaneros en Villavicencio precisamente, y además estuvo frente a Millonarios en el empate 1-1, ¿no? El caso es que se cree que ahorita frente al Junior de Barranquilla podría empezar de titular, y según dijo James, está dándola toda para poderle aportar al equipo y para poderle sumar. Algunos por ahí dicen que James no le está dando el ritmo a Nacional, el ritmo que necesita, pero otros se sienten contentos con el rendimiento que ha tenido el jugador en esta temporada. Así que pues bueno, esperemos a ver cómo termina todo el asunto, cómo va desarrollando James esta temporada en el fútbol profesional colombiano, y esperemos también a que anote goles, obviamente, que es lo que seguramente la afición paisa está pidiéndole a James.

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0: en varias oportunidades te he recomendado que escuches tu canción favorita, que te desconectes de la realidad y que simplemente te dediques 4 o 5 minutos para ti, porque es necesario. Y espero que una canción, o que esta canción particularmente de Manuel Mijares, te haya desconectado de la realidad, te haya sumergido en la realidad tuya, en ese mundo ideal que te imaginas a diario, en el mundo en el que todo es perfecto y en el que las cosas van fluyendo a tu favor de la forma en la que tú quieres que pasen. Porque te mereces eso también, tomarte 5 minutos para ti. Ahora, después de salir de ese mundo subreal, cuando regresamos a la realidad, es tiempo de hacer todo lo posible para que el mundo subreal se vuelva una realidad, o sea, se vuelva nuestro presente. ¿Sí me entendiste la manera de filosofar? Espero que sí. 5:11, escuchas Radio Tiempo.
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0: ¿Le han sacado algo de provecho a toda la situación que está sucediendo entre el par de hermanos que se han convertido en noticia en estos últimos días? Les hablo obviamente de Jesse y Joy. Y es que recordemos que ellos tienen una canción que se llama ¿Quién se queda con el perro? Y en medio de toda esta separación y todo lo demás, y también pendientes de los conciertos que tienen agendados para el mes de diciembre, pues lo cierto es que han llamado a estos tres conciertos que están confirmados hasta el momento, ¿Quién se queda con el reno? Es como han llamado precisamente a estos, o a, digamos, este mini tour, por decirlo así, o este consecutivo de conciertos que tienen para diciembre, ya que el 6 de diciembre estarán en la Ciudad de México, en el Auditorio Nacional, el 11 estarán en Monterrey, en la Arena Monterrey, y el 12 estarán en Guadalajara, en la Arena Guadalajara, precisamente. Serán los tres compromisos en los que estarán Jesse y Joy, y hasta donde sabemos, hasta donde se ha podido confirmar, pues sí estará Jesse presente en medio de los conciertos, a pesar de que de momento pues la que sale en la imagen promocional siempre es Joy, ¿no? Así que pues bueno, esperemos a ver en qué termina todo este asunto. Ya sabremos el 6, 11 y 12 de diciembre cómo van las cosas entre este par de hermanos que son estrellas Radio Tiempo. Ya son las 5:23 y antes de entregarte más sonidos Radio Tiempo, quiero mandarle un abrazo bien especial a nuestra amiga Claudia Cordero, que está conectadita escuchando Radio Tiempo todo el tiempo.
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Si bien los artistas apuntan a que una canción se convierta en un éxito, lo cierto es que en muchas ocasiones se sorprenden cuando el éxito que llega es superior a las expectativas que tenían. Y muy seguramente fue eso lo que ocurrió con Ricardo Arjona y Gaby Moreno cuando hicieron esta canción que, entre otras cosas, se convirtió en el himno de los corazones de muchos oyentes en Radio Tiempo. Y es que, a ver, para que nos hagamos una idea, ya esta canción cumplió más de 10 años y, entre otras cosas, pues acumula más de 2,000 millones de reproducciones entre las plataformas digitales. Solo en YouTube tiene más de 1,500 reproducciones. Esta que es la canción, además, oficial de muchos corazones Radio Tiempo. Ricardo Arjona, Gaby Moreno y esto que es Fuiste Tú también hace parte de los sonidos Radio Tiempo de esta tarde de martes. La tarde sigue avanzando y nosotros seguimos entregándote sonidos de Radio Tiempo que te pertenecen, que nos pertenecen todo el tiempo. Este tal vez es uno de esos sonidos de Radio Tiempo que cantaste en cierto momento desde el dolor, pero hoy en día ya dices, ya no duele tanto al final de cuentas. Y a Marco, y esto que se me olvidó en tu Radio Tiempo.

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